0: Felipe García para este segundo tiempo en Collao. Lo gana el visitante por 1-0.
1: Está la gente del Campanil entonces en el terreno de juego con Ian González, que asoma como eventual cambio. Va a conversar con el cuarto árbitro, que ahí viene haciendo su ingreso al terreno de juego. ¿A quién echan de menos, muchachos? ¿A quién echan de menos? Todavía no llega la gente de La Serena, por si acaso, ¿eh? Con total tranquilidad. A ver. No veo a Suazo. Al 36. ¿Verdad? Me parece que es el apuntado. Sí. Y La Serena todavía no llega.
2: Está descansando.
1: Mira. Está aprovechando.
2: Siempre el que va perdiendo sale rápido, ¿eh? Como que quiere empezar rápido el partido para rehabilitarse, para empatarlo, para ganarlo. Y el que va ganando, con tranquilidad. Todavía no apareció.
1: Yo tengo la otra teoría.
2: ¿Sí?
1: El que entra primero es el que tiene claro lo que hay que hacer. Eso me lo enseñó el básquet. Los que entran rapidito al tiro tienen clarito las instrucciones que les dieron y tienen claro lo que hay que hacer para el segundo tiempo.
2: No entran rápido porque quieren dar vuelta al partido rápido. O sea, entran porque están tan ansiosos.
1: Ah, eso no estar de acuerdo.
2: En el básquetbol es diferente.
1: Eso no estar de acuerdo con lo que yo pregunto, pero puede ser cualquiera de las dos opciones, ¿no?
2: Bueno, sí. Tenemos una tercera del Bebote, si querés.
1: A ver.
3: Y yo estoy más por el lado de que uno sale con ganas de darlo vuelta.
2: Eso, gracias, Bebo.
1: Bueno.
2: ¿Por quién entra González?
1: Todavía no ha levantado. Instrucciones para Lucho Rojas de parte de la nona. La Serena, nada, Juan Pablo.
3: Mantienen los mismos 11, Felipe Gutiérrez. Cuando breve confirmaremos la modificación de Universidad de Concepción.
1: Vale decir, La Serena, ¿cómo se para?
3: Ahora mismo, para esta segunda mitad, sí, más parecido a un 4-4-2, cuando confirmamos que efectivamente es Martín Suazo quien se quedó en el camarín. Ingresa con el número 7, Ian González.
4: Estamos desde el estadio Esterro Arrebolledo transmitiendo fútbol en la voz, el relato de Felipe García Letelier para esta segunda etapa, en donde Universidad de Concepción, el local, tiene 0, La Serena la visita 1.
1: Está don José Cabero para arrancar estos segundos 45 minutos. José, Pepe, que parta luego. Deja arreglarte el reloj, hombre.
2: Dirige mejor.
1: Muestra la tarjeta que hay que mostrar. Arranca el segundo tiempo.
4: Comenzamos la segunda etapa desde el estadio Esterro Arrebolledo. Universidad de Concepción 0, La Serena la visita 1. En la voz, el relato del inconfundible y el
1: estilo propio. ¡Casi! Felipe. ¡Casi, casi, casi! De parte de Pinto. ¿Por qué? Porque la media vuelta a la entrada del área estaba adelantado Brown y estaba mirando parado. Soplaba para que saliera esa pelota y se fue por poco, Hugo.
2: A los 10 segundos el equipo de La Serena tuvo en los pies de Pinto el zurdazo de media vuelta que salió apenas sobre el travesaño.
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1: Cecilia ahora controlando, mano. Cobró la mano, Juanpa.
3: Así es, la señal de Cabero es clara. Mano de Cecilio Waterman, será tiro libre para Deportes La Serena.
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1: Don Hugo Griñafini repasa para quienes están integrando la sintonía de Deporte Manía cómo forma el Campanil después de esta, porque va la pelota al área del Campanil. ¡El rechazo! ¡Lo salva la U de Conce! ¡Cayó una pelota ahí tibia! De parte de Tapia al área de la U de Conce. Y ahora se fue tras la línea de fondo. Pasa susto el Campanil, Hugo.
2: Un parque de diversiones atrás, ¿eh? La defensa de Campanil. Desperdició una buena ocasión. La Serena se ha aproximado en este, ¿cuánto? 2 minutos. Ha llegado un par de veces a inquietar a la defensa de la U de Conce.
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1: ¿Cómo se paran los... ¿Cómo se paran los foreros, Hugo? Perdón, Carlos.
2: Perdón.
1: Gracias. Y ahí va rechazando la Serena de cabeza, la manda nomás para afuera Ogas. Y el lateral es para la Serena. 2 minutos de la segunda fracción. 0 para Luz de Conce, 1 el conjunto papayero.
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1: La Serena quiere dejar a Hugo hablar. ¡El centro! Lo vio pasar, no va a factura. Arriba de su portería, la pelota fuera ahora. Juega el conjunto del Campanil, así se para lo de Conce en este segundo tiempo.
2: Con gente más arriba, con el ingreso, por supuesto, de un hombre como Jan González, ¿no es cierto? En lugar de Suazo, bien arriba, acompañando a Waterman y también a Fuente Alba, ¿no es cierto? Lucho Roja también se adelanta algunos metros. Ha adelantado la gente, la Nona Muñoz, para tratar de inquietar a la defensa de la Serena.
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1: ¿Por qué reclama tanto el conjunto papayero ahí? Felipe Gutiérrez indignado, Hugo.
2: En todo caso, ha demostrado en este segundo tiempo que no salió a defenderse el equipo de la Serena. Ha tenido un par de llegadas, un par de remates que han generado cierto susto a la defensa de la Universidad de Concepción, que no encuentra la pelota en este inicio del segundo tiempo.
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1: El robo ahora de parte de Jason Vargas, de parte de la Serena. El centro que va, aparece Pinto por el otro lado. Lucho Rojas ahora que lo va controlando y quiere dar la salida al Campanil. Quiere meter el derechazo, era Jason Fuentealba en definitiva. Claro, entre blondos se entienden. Y aquí va el Campanil otra vez. Sube por izquierda Yerko. Hoy a Nedel que va conduciendo, ganando metros. Aparece también Ian González ahora. El centro que va, sale Tapi, se queda con la pelota fácil. Fácil, Juan Pablo, a las manos del portero papayero.
3: Y uno de esos centros que realmente para los arqueros son bastante simples. En este caso se descuelga sin mucha dificultad. No da rebote Tapia en este caso y ya tiene el balón de porte de la Serena que hay. Por lo menos, por lo recién comenzado esta segunda mitad, se está defendiendo de buena manera.
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2: Lo tira Rojas por el sector derecho. Yo pondría Jaro al sacado y jugaría con dos punteros punteros. No jugaría con un puntero mentiroso como es Rojas, que es más volante ofensivo y juega detrás del 9. En la parte derecha no pasa naranja, como digo yo, porque Espejo se puede proyectar, pero falta un hombre ahí para jugar con dos alas bien abiertas.
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1: Y curiosamente el sector derecho del ataque del Campanil ahora es la parte de la cancha que está en mejores condiciones. Bueno, salió esa pelota Juan Pablo.
3: Así es, ya ejecuta el saque lateral Ollanadel y ataca a Universidad de Concepción.
1: A través de Jason Fuentealba que ya lo jugó para atrás. Ubal ahora que va jugando con Rocky. González que va levantando la cabeza. Espejo que va proyectado por derecha. Prefiere frenarse, retrocede. Ubal ahora que va avanzando por izquierda. Se mete en territorio papayero, levanta la cabeza. Ahora lo va a jugar en corto, no. Prefiere jugar profundizar. Aparece ahora Espejo por derecha. Entró al área, remató. Se llevó tobillo del defensor papayero también. ¿Y qué cobró ahora Cabero que está apuntando al arco? ¿Dice que es córner acaso, Juan Pablo?
3: No, me parece que está. Va a revisar justamente el estado del jugador de parte de la Serena. Me parece que no hay infracción. Ahora sí ya tendrá la posibilidad de salir del fondo Tapia. Una ocasión que Espejo desaprovechó, me parece, en el control. Pique a suelo y saldrá de parte de la Serena.
2: Tendría que haberle pegado de primera, ¿no, Juan Pablo?
3: Sí, o a lo mejor controlar un poco más corto para el centro, pero ni lo uno ni lo otro. Bueno, el repliegue defensivo de la visita.
1: Pero la señalización de Cabero, horrendo, porque yo me confundí, pensé que era tiro libre. Apuntó hacia el arco, Hugo.
2: No, pero paró porque estaba el jugador lesionado en el suelo. Paró, por eso después hizo el pique y se lo entregó al arquero. Cuidado.
1: A ver qué pasa con esta, porque Jason Fuentealba la tiene por el otro lado. Aparece allá, Ian. Va, Waterman no puede. Retrocede raso y la va despejando. Otra vez va. Fuentealba jugando para atrás. Ahí se quiere apoyar. Dinamarca que va jugando con el portero. Y Angelo Enríquez ahora que va controlando. Quiere profundizar ahora con Jason. Vargas ahora que va, tiene espacio, lo quiere frenar Espejo, nada, pelota dice el árbitro, y Espejo que toma las banderas, le quitaron la pelota ahora, Fuente Alba que va a guerrear, la va a profundizar, Espejo que está, levantó la cabeza, Waterman, le queda la pelota pasada. Y ahí va otra vez, Maten entrando al área serenense, y ahí Espejo la deja pasar. Controla a la gente de La Serena y sale de zona propia en 7 de la segunda fracción. Lo gana La Serena por 1-0.
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1: ¡Pinto al área! La sacó Ubal y otra vez va La Serena. Quiere Chamorro ahora, la va jugando para el medio, y ahí lo quiere frenar, y ahí va entrando Ángelo Enríquez, con la resistencia de Rocky González, cobra el árbitro del partido, tiro libre para lo de Conce, la última línea, Hugo.
2: Cuidado con La Serena, otra vez llegó con dos o tres hombres, ha sido importante, ¿no es cierto?, el que ha ingresado por el sector derecho, que fue el autor del centro, me refiero a Pinto, que ingresó en el primer tiempo, ha sido un hombre determinante por la derecha. Cuidado.
1: Cuidado que bien González ahora por izquierda. El centro que va, pasó Yerko Yanel por su espalda al centro. ¡Oh, Waterman! ¡El remate! ¡Levantó Ian! ¡Levantó Ian! Un metro delante del área pequeña y la mandó arriba. ¡Quería hacer llover! ¡Quería hacer llover, Juan Pablo!
3: Y lo falló Ian González, pero me parece que para esto es que entra, para esto es que la Nona lo llama como revulsivo en esta segunda mitad, para tener un experto en el puesto, un extremo izquierdo que sí maneja la posición, que gana la espalda, que le pasa a Yanedel, en este caso es muy buena la jugada por la banda izquierda, pero no le queda del todo cómodo al número 7 y se le va bastante arriba. Nuevamente falla una ocasión clara la Universidad de Concepción.
1: 8 del segundo tiempo, 1-0 lo gana La Serena.
2: Esos goles no se pueden malograr, si tú quieres empatar, si tú quieres ganar el partido, no podés errar esos goles, cuidado.
1: Que va de nuevo el campanil, la tiene Facundo, Mater que la va abriendo por derecha, Lucho Rojas que va controlando, fijó y al centro, pasó por su espalda, Espejo, va la pelota al área, y ahí Fuente Alba, le robaron la pelota y se la puntearon, ojo que va Ubal, Ángelo Enríquez también al piso, Rocky González ahora que se quiere apoyar atrás, sí, allá le llega la pelota al portero, en 9 de la segunda parte, lo gana La Serena por 1-0, saliendo el campanil desde el fondo.
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1: Oye, le da el centro atrás, el rebote, córner para la UDE Conce.
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3: Es el sexto tiro de esquina, Felipe.
1: Y ahí va Jason, Fuente Alba para pegarle. El de La Serena es Vargas. Este es Jason Fuente Alba. A la orden del árbitro. El derechazo que va. La sacó Ángelo Enríquez en zona propia. Va a recuperar esa pelota. Oye, Nedel. La va jugando con Vargas. Fuente Alba, bien digo. Adentro va la pelota. Ian González ahí va. En contra de dos. La termina perdiendo. Bueno, otra vez lo de Conce. Fuente Alba que guerrea. La pelea. La lucha. Y esta la vuelve a recuperar el campanil. Todo esto por la zona izquierda de ataque. Cobró la falta. Sí. A favor del campanil, Juanpa.
3: Así es. Cabello que indica claramente que será infracción. Es un tiro libre que tendrá y eso Fuente Alba. Me parece que suben a buscar los defensas. ¿Por qué? Puede ser una buena ocasión de balón detenido.
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2: Hay 6 en el área.
1: Centro de Fuente Alba, le pegó Osvaldo, rebote, corre para el campanil otra vez.
3: Es el séptimo para los universitarios.
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1: En mi época, Juanpa, decían, está calentito.
3: Y parece, ¿eh? Parece que está cerca.
1: El córner que va, sucio. El centro que va con zurda, se cierra el segundo palo, la pelota afuera. Saque de fondo nomás entonces para la gente de La Serena en 11 de la segunda fracción. Sigue ganando La Serena con el gol de parte de Ángelo Enríquez en la primera fracción. 1-0 la visita sobre el campanil.
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1: Y aquí está Brown. Sí, en el área de la U de Conce. ¿Cómo iba Chamorro a presionar a Fatura? Y aquí el Ocho Rojas se lleva por delante un defensor serrenense que se queja amargamente. Dinamarca juegue, dice el referí. Lucho Roja que ya hizo el lateral. Y ahora la va teniendo Jason Fuentealba. Y ahora, ¿con quién juega? Espejo está jugado en ataque. Ahí la va controlando. Todo por la derecha del ataque del lado de Conce. Rojas que la tiene, controla. Fija el objetivo. Allá la tiene Iván González. Pasa por su espalda Ollanedel. ¿Qué va a hacer? ¿Va a cambiar la pelota de juego? No, prefirió largar con Yerko. Ollanedel en el centro. La termina sacando la defensa de La Serena. Y... ¿Y? ¿Saque de fondo?
0: Micrófono.
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1: Permítame decir que me parece que es una cuestión técnica, no nuestra, sino que hay un micrófono, creo que en la misma función, en la misma onda, por eso tenemos algún problemita con los inalámbricos. Que ahí va La Serena ahora, en zona contraria, en 13 de la segunda fracción. Aquí quiere La Serena, sube Pintos ahora por derecha, lo va a marcar Fuentealba. Ahí en el córner del centro que va Roque en el piso, la recupera Enríquez. Y otra vez va a Serena el remate. Ayudando en la última línea, remate fuera del área. Se salvó el campanil. Se salvó el campanil y el rebote de córner para La Serena.
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1: Qué sustito para lo de Conce, ¿eh? Estuvo muy cerca el remate de fuera del área. La media vuelta, pues. Y era McAllister que venía desde atrás para el remate. A ver qué va a pasar con esta. El centro que va a caer de parte de Jason Vargas. ¿Qué pasó en el área? ¿Qué pasó en el área? ¿Qué pasó? La orden que va. El centro de Jason. Se queda Brown. No hay nada. La quiere sacar el área. Gol. ¡Gol! Serenense. Serenense. Perdonaron una. Pero la segunda dijeron que no. Un hombre de la Universidad de Concepción se queda en el piso, que me da la impresión que es Cecilio. Waterman, el que queda abajo tendido. Cobra nomás Cabero. Cayó el segundo. No la sacaron nunca. Y el segundo de La Serena ya está. Minuto 15 de la segunda fracción. Lo anota La Serena.
2: Delgado parece, ¿no?
1: Me parece que es Rafael Delgado, como bien usted dice.
0: Así es.
1: Y cayó el mazazo, Sergio.
0: Delgado.
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2: ¿Cobraron algo?
1: No. ¿El gol?
2: El gol, sí, tenía la pelota allá atrás. Una tole-tole, nadie despejó. La agarraba uno, la agarraba el otro. En definitiva, Delgado, media vuelta y a cobrar. El 2-0 cuesta arriba en la rodada.
4: Ese es el gol de La Serena. La visita para dejar el marcador 0 para la Universidad de Concepción, 2 para La Serena. La visita. 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
1: Y va La Serena otra vez por derecha. La quiere Iván González. No pudo. Desde atrás tiene que venir Jason Fuentealba. La logra recuperar. Acá va jugando Gas, que va jugando con Oval. Y este va metiendo el pelotazo por derecha para la subida de Espejo. Ahí más adelante está Lucho Rojas, pero revienta desde el fondo. Nomás Dinamarca, y que quiere controlarla, va jugando por el medio. Jason Vargas le juega la pared. Profundiza ahora. Dinamarca, ¿para dónde va? Sale con Rocky González, quien le va a ganar la pelota. Lo tomó de la camiseta y le el tiro libre. ¡Uy! Cobró para la U de Conce. ¿En serio, Hugo?
2: Sí, en serio, cobró para la U de Conce.
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1: ¿Se vienen cambios?
3: Así es.
2: Se va al 21.
3: Se va al 21, justamente. Y ingresa con el número 25, Harold Salgado, en reemplazo de Brian Ogás. Y también lo hace el número 19, Christopher Mesías. Abandona Jorge Espejo.
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1: Y aquí la va teniendo Rocky González para la gente del Campanil. A ver para dónde va. Se juega la patriada. Al centro, solo Cecilio. Se sacó el defensa. Controla, no puede. No puede Cecilio controlar. Y ahora sale Tapi y se queda con la pelota, Juanpa.
3: Pero la insistencia de Waterman es lo que permitió justamente la duda de Tapia en esta jugada. Le queda en primera instancia para rematar, no queda del todo cómodo, lo obstruye la defensa de Deportes La Serena, pero tiene muchas ganas de marcar Waterman. En este caso, la insistencia, me parece que le cobran infracción y ya saldrá. No, finalmente será pique a suelo, nuevamente un poco confuso Cabero con las indicaciones. Ya despejará el peligro Deportes La Serena.
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2: Sergio, si llega a tener un resultado positivo Cobresal en el norte, ¿queda en la zona de descenso el Campanil? En cualquier minuto me lo refiero.
0: Sí, sí, si gana Cobresal llega a los 20 puntos y queda la UD Conce junto a Calera en el último... el
2: con
0: peldaño
2: un partido
0: del
2: menos,
0: descenso.
2: Pero queda en el descenso.
0: Exactamente.
2: Se le viene la noche a la nona.
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1: Una amarilla la banca de La Serena.
4: ¿A quién es Felipe Gutiérrez, no?
1: No, no es para un asistente. Gutiérrez estaba ahí, pero apuntó hacia la banca. Cuando va saliendo la Universidad de Concepción otra vez. Por allá la tiene Yerko Yanedel. Al medio lo va jugando con Ubal. Al lado está Rocky. Tres punteros de parte de la de Conce, ¿no, Hugo?
2: Sí, ahora con el ingreso de Harold. Tiene que quemar las naves, la nona. Tiene que hacer un gol rápidamente para entrar en el partido. De lo contrario, van a pasar los minutos. La Serena se va a agrandar. Va a hacer tiempo, por supuesto, como lo hacen todos. Tiene que hacer un gol para meterse rápidamente en el partido con un 2-1.
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1: Agárrate porque la tiene pinta ahora. La va, sí, por derecha el ataque, Papayero. Estuvo, sí, para estirar la pierna Bastián Ubal, iba recuperando para la Universidad de Concepción. ¿Cobró el tiro libre? No, juegue, dice Cabero. Cambia la pelota de juego. Por acá aparece Pinto. Pinto que va para atrás. Y aquí la quiere tener Dinamarca. Y Dinamarca ahora que la va a jugar para atrás, pero la termina perdiendo. Jarro la recuperó. Mater ahora que la va teniendo por derecha. Al piso va. McAllister vino desde atrás y lo faenó, Lo faenó Juan Pablo.
3: Así es, y hay amonestación justamente para el número 4 de Deportes La Serena, que entra bastante agresivo, Cabero no lo duda, y hay un nuevo amonestado justamente en la visita, que es el número 4.
4: 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Regresamos al campo de juego junto a la voz y el relato de Felipe García Letelier.
1: 21 minutos ya de la segunda fracción, 2-0 lo gana el conjunto visitante, pero aquí hay tiro libre para Christopher Mesías en el Campanil. A ver qué va a pasar. Cecilio algo adelantado, 4-5 en la entrada del área, centro de Mesías, la saca nomás McAllister, Lucho Rojas que lo va a pelear, y ahí aparece la chilena de parte del hombre de Conce, no cobró falta el árbitro, Rojas que mete el centro, Cecilio que cae al piso y nada, dice el árbitro, juegue nomás, y aquí la tiene Villanedel. Yerko que va cruzando la pelota, Lucho Rojas que la ve pasar nomás, pierde otra opción, una vez más el Campanil, Juan Pablo.
3: y me parece que en este caso es fruto de la desesperación, ese intento desmesurado de buscar el centro en todo momento. En esta ocasión es un balón que no logra impactar en ningún delantero, un Waterman que también busca constantemente el contacto para ver algún posible penal, pero la verdad es que tampoco ha generado mucho peligro en la portería de Deportes La Serena, al menos en esta segunda mitad.
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2: Le ha faltado claridad al equipo universitario, ya empezó a desesperarse, a levantar la pelota, a tirar el hoyazo. Y si no llega rápidamente el descuento, bueno, se le va a hacer cuesta arriba. La Serena con tranquilidad, trata de manejar la pelota, hace tiempo, como hacen todos, por supuesto, trata de manejar el partido y aprovechar la desesperación del equipo del Campanil, que va perdiendo por 2-0.
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1: El pelotazo que viene ahora desde el fondo, una vez más de parte del Campanil. La tiene Christopher Mesías y la abre por la derecha. Mater, el lateral derecho, ahora la va jugando para el medio, pero el rebote en Pinto quiere decir que el lateral va a ser para la UDConce. ¡Cambio en La Serena, Juanpa!
3: Así es, abandona el autor del primer gol, Ángelo Enríquez, y ingresa con el número 11, Diego Rubio.
4: Oye, el viento que está fuerte, ¿eh? 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
1: Revienta la defensa de La Serena, la juega para allá donde está Diego Rubio. No ha salido esa pelota, dice el árbitro. No, y ahora va Diego, que tiene, cayó Rocky al piso, va mano a mano, ahí está igual. Diego, la toma Brown, la toma Fatura. Salvó el Campanil Brown nomás, Hugo.
2: El ingreso de Rubio por la izquierda fue en el mano a mano, sacó un tirito, sí, no tuvo problema para quedarse Brown con esa pelota.
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1: Y a ver qué pasa con esta, porque va Jason Fuente Alba en la entrada, Harold Salgado. La pelota se va. La pelota se va. No han podido ocupar el sector donde mejor está el terreno de juego, Juan Pablo.
3: Y en este caso, Harold Salgado, que se ve bastante frustrado porque había dos intentos justamente de pelota cruzada que podían haber sido ventajosos. Ha tenido los espacios Harold Salgado, pero el balón no le ha llegado justamente, fruto también de la desesperación de Universidad de Concepción, que ha caído en la imprecisión justamente en estos cambios de frentes.
4: Hoy está tan fuerte el viento que el banderín del córner del arco que da hacia el sur, costado derecho, se voló la bandera, quedó el puro palo.
1: Reglamentariamente eso no puede ser. Y aquí va Brown para despejar tras la pelota que va metiendo La Serena. Y atrás viene con todo raso para poder despejar. Y aquí
2: adelantado.
1: ¿Adelantado quién? Pinto.
2: Volvía. Sí, señor, adelantado.
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1: ¿Hugo?
2: No, te digo, eso pasa porque los jugadores están pajaroneando y no salen rápido, ¿no? Y generalmente quedan en posición de adelanto por esa situación.
1: Pajaroneando. Oiga, pero tres pases seguidos no ha podido la UDConce.
2: No, la UDConce ha entrado en la desesperación, ha jugado peor. Mire, que en el primer tiempo, que tuvo 70 de posesión, cuidado.
1: Que la perdió Rocky y ahora en profundidad quería juntarse con Chamorro, pero se fue atrás la línea de fondo. Fatura Brown va a ejecutar el tiro. ¿Cuánto? 25 de la segunda fracción. 2-0 estaba perdiendo el Campanil como local acá en este Estero Rebolledo. Y aquí viene un cambio más, me parece, la UDConce, ¿no?
3: Sí, me parece que llama a Cristian Muñoz a un nuevo jugador. Está bastante desesperado, está desesperado completamente Muñoz, dando indicaciones. Quiere buscar inmediatamente el descuento para meterse en el partido.
2: Y la Nona ha dirigido hasta el minuto 2 y 2 derrotas, ¿no? Cuidado.
1: La recupera Diego Rubio. La juega para el medio. El que está por ahí es Pinto. Pinto con la media vuelta en profundidad. Chamorro, Pinto. Salió pegado al palo de la mano derecha de Brown. Se salvó la UDConce, Hugo.
2: Y Pinto ha sido determinante en su ingreso. Es un arma que está utilizando el deporte de La Serena para contragolpear.
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1: La abre la ala derecha, está Facundo Mater, desde atrás venía con todo para poder despejar Chamorro, la tiene Jason Fuentes, lo jugó de nuevo para Mater en profundidad, va a ganar la línea de fondo, el centro atrás, el rebote, córner para el Campanil.
3: Ya sí, son 9 tiros de esquina para el equipo del Campanil.
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1: Fuente Alba para pegarle con pierna derecha, desde la derecha, saliendo esa pelota desde el punto penal, va el centro, Fuente Alba, no salta nadie, Mesías que la quiere recuperar, la jugó para Lucho Rojas que le pegó, se salvó, la vio Tapia pasar, lo cierto es que estuvo muy cerca, Juanpa.
3: Y esta sí que ha sido una de las más claras en el segundo tiempo para la Universidad de Concepción, junto a la que tuvo Ian González. Me parece que ahora sí aprovechó los espacios. Rojas tenía tiempo, tenía la posibilidad de rematar. Lo hizo de buena manera y la pelota se fue levemente ancha cuando se hizo la modificación. Ingresó con el número 14, Pablo Parra. Se retiró con el número 10, Jason Fuente Alba.
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1: Si se atreve a sacar la Nora Muñoz a Jason Fuente Alba, Hugo, es porque no ve nada bueno dentro del terreno de juego.
2: Sí, porque también esta cancha come mucha pierna y necesita un poquito más de frescura en el medio.
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1: Brown ahora pegando el pelotazo por la derecha, ya va por la izquierda, recupera la Serena y está en territorio contrario. Quiere ir adentro Marín, prefiere abrirla para Rubio. ¿Qué vas a hacer, Diego? ¿Te va a sacar la marca de Mater? Facundo está ahí, trabándote la pelota, la sigue teniendo Rubio, el centro que va a caer, Mesías que la recupera y cobró córner.
2: Sería el segundo tiro libre de esquina, ¿no? No, cobró saque de meta.
1: Cobró falta en definitiva. Ajá. Le cobró la falta al delantero.
2: Bueno, va a ejecutar Brown. Fíjate, Brown jugó 2 partidos, debutó, hoy el segundo partido, hasta el minuto 2 derrotas.
4: Al igual que la Nona.
2: Igual que la Nona, tenés razón, Carlito.
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1: ¿Qué pasó?
2: ¿Qué pasa, pelado?
1: ¿Qué pasó? ¿No le gusta el partido?
2: No, la verdad que es un bodrio. La verdad que la U de Conce jugando de esta manera va a ser difícil. Aunque capaz que digo esto y hace dos pepas, pero muy desordenado el equipo de la Nona en el segundo tiempo. Jugó mejor en el primero y no consiguió ningún gol. Y en el segundo, el equipo de la Serena como que tiene controlado el partido.
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2: Dieron el público parece, ¿no? Pero no.
1: Ya lo vamos a tener porque va saliendo lo de Conce ahora por izquierda. La tiene Lucho Rojas y ahí lo va jugando para atrás. ¿Está con quién? Está con Ubal y ahora con Osvaldo. Quiere jugar el Campanil, es Mesías en definitiva, y ahora va Ubal ganando metros. ¿Para dónde va a jugar? Hay un cambio más que se está preparando en el Campanil, ¿no? ¿Verdad, Juanpa?
3: Así es, está listo para ingresar con el número 17, Moisés González, y tenemos el público confirmado, ¿eh?
1: A ver.
3: 527 espectadores, ¿eh? Nos faltó optimismo.
4: 527 espectadores bajo la lluvia.
2: ¿Dónde estarán?
4: Son valientes, ¿eh? 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
1: Moisés González quiere decir tres centrales, quizás, Juan Pablo.
3: Así es, el número 17, Moisés González, ya está en el terreno de juego. Abandona a Facundo Mater con el número 8, quien, recordemos, comenzó como una especie de volante mixto, luego pasó a lateral derecho tras la salida de Espejo y me parece que va arriba el cambio.
1: El centro del área del Campanil, cayó un hombre de la Serena, nada dice el árbitro, otra vez va a caer, Chamorro que va metiendo en el centro, lo logra aguantar Moisés y córner para la Serena.
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2: El segundo.
1: Jason Vargas para pegarle esa pelota. En el círculo central está McAllister. Todo el resto de la Serena, excepto...

0: Era el derecho nomás, Hugo, ¿eh?
1: Sí, señor, juega las últimas cartuchas. La nona, va a haber otro cambio en la Serena, ¿no?
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0: ¿Saca una amarilla?
3: Así es. Finalmente, la última modificación justamente del técnico Felipe Gutiérrez y que mete a Joaquín Gutiérrez, el ex Huachipato. El número 16 ingresa al terreno de juego en reemplazo de Matías Pinto con la número 29.
0: Esa es la amarilla que sacó. Carlos.
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0: Vamos, va Mesías profundizando con Harold Salgado. Oh, brillante, estuvo ahí en defensa para poder reventar esa pelota de Dinamarca. Y aquí va jugando el campanil y el lateral. Mesías ahora que metiendo el centro con zurdo. De cabeza logra sacar otra vez la defensa papallera. Diego Rubio que la tiene, la quiere aguantar. Va saliendo y quiere construir. Claro que quiere avanzar. El recién ingresado Joaquín Gutiérrez. Sí, es el hermano de Maxi jugando. A ver. ¿Cómo al, le puedo re-
1: al vacío?
0: ¿Cómo le puedo graficar esa pelota, Hugo, que te tiró recién Joaquín Gutiérrez a nadie?
1: Claro, la tiró,
0: a nadie.
1: La tiró al vacío, pero la tiró despacito inclusive, porque la puede reventar afuera para ganar algunos segundos, pero la tiró hacia adelante porque no supo qué hacer con ese balón.
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0: Ah, bueno.
1: Ahora suspiras tú.
0: Sí, porque la verdad que da para poco el partido.
1: Mientras suspire y no bostece, es buen síntoma.
0: Sí, puede ser. Y aquí la va perdiendo la Serena, Moisés González, que antes que se la robe Jason Vargas, que la va jugando para el medio. Mesías ahora que la abrió. Mater ahora que la va jugando hacia adentro. Perdón, Rojas, ahora que la tiene por allá. Va otra vez Ollanedel. Lucho Rojas ahora que va haciendo la diagonal. Va a preparar la derecha. ¡Oh! Abrió el pie derecho. Le pegó con el borde interno. Se le cerraba al segundo palo a Tapia. Se estiró y pasó por muy poco esa pelota, Juan Pablo.
3: Así es, Tapia prácticamente rezaba para que ese balón no se metiera, tal y como lo hizo justamente en la última ocasión que había generado Universidad de Concepción, en sectores distintos de la cancha, pero con el mismo nombre, con el nombre de Luis Rojas, que es el que más ha intentado en esta segunda mitad, quizás el que más ideas ha tenido y también por ahí quizás el que merece algún descuento por parte de esta Universidad de Concepción que ha mostrado tan poco.
1: Los dos últimos remates, más o menos similares de Rojas, pudieron haber terminado en gol.
0: Mesías, a nadie, pero Ian González ahora que la quiere meter de nuevo al medio. Waterman que no puede, Harold remató, Rojas, a nadie, a nadie, quedó incómodo Tapia ahora que lo van a celebrar. ¿Por qué? Porque el mayor mérito que tuvo fue suerte, no pudo hacer nada Lucho Rojas para agarrar y ver esa pelota, Juanpa.
3: Y en esta sí, Universidad de Concepción tuvo un envión en búsqueda de del descuento para meterse en el partido. Quizás no con tantas ideas, pero con justamente el empuje que ha tenido algunos jugadores. En este caso es Tapia el que evita justamente que caiga su portería. No es un desvío justamente de un delantero de Universidad de Concepción, pero ese rebote que le queda a Luis Rojas prácticamente abajo del arco llega incómodo y pudo haber sido también nuevamente por parte del número 20 una ocasión que pudo haber terminado en gol.
1: Tendría que haber sido gol el de Harold. Harold Salgado tuvo la pelota, gran atajada. Gran atajada del portero de la Serena. Ahí estaba el 2-1, que lo metía en el partido en los últimos 10, pero tampoco está ligando. Al margen que no juega bien, no liga este equipo de la nona. Las ocasiones que tiene no la ha podido convertir. Tuvo Rojas 2, muy similares, pasaron muy cerquita y esta fue muy clara, la dejaron.
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0: Parra ahora que va recuperando la pelota, controla, la juega para la derecha, está Moisés González, profundiza esta vez, está Harold, ahí va de nuevo al medio para Moisés, ay, la quería jugar al medio para Lucho Rojas, pero no pudo, Rocky González ahora que la va empujando, y sí, toma las banderas, se va por la derecha, ahí le sale el defensa de la Serena y la recupera, el conjunto papayero otra vez de Marín, Marín la jugó para el medio con Jason Vargas, Vargas ahora que lo jugando con Diego, Diego que se prepara para pegar, no, a correr ahora va por allá Gutiérrez, Brownie, la pelota afuera, se salvó el campanero.

0: Brasil nomás, Hugo.
1: Ahí estuvo el tercero, lo salvó Fatura Brown, buena chica de Fatura.
0: Rubio va de nuevo para La Serena y nada, cae al piso, nada. Se la voy a robar. No pasó naranja, Hugo.
1: Efectivamente, se tiró al suelo, pero no hubo infracción, por ende, no hubo penal.
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1: Se le acaba el tiempo a la universidad, ¿eh? Ya queda muy poco. Debió haber descontado. Y otra vez vamos a comentar lo mismo. Que tiene ocasión y no convierte. Eso no es culpa de La Serena, es culpa de los jugadores de los de Conce, que no es tan fino a la hora de definir.
0: 38 minutos de la segunda fracción, lo gana La Serena por 2-0. A ver qué va a pasar con esto, porque está ahí en González entrando el último corto de cancha por la izquierda del ataque del Campanil. Se acomoda para la pierna derecha, no pudo ir para el centro. Y ahora la juega para atrás, Ollare de él, al piso con el hombre del Campanil. Nada, se va tras la línea de fondo. El saque de meta nomás para La Serena, Juanpa.
3: Y centros como estos han habido muchísimos en la segunda mitad, cada uno sin destino justamente hacia ese sector derecho del ataque de Universidad de Concepción. No ha podido aprovechar esa parte donde puede hacer pie fuerte en el campo de juego y la verdad ya se nota demasiado la desesperación por parte del Campanil.
1: Sergio, ¿cuáles son los próximos rivales de La Serena y lo de Conce cuando puedas, porfa?
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0: El Campanil otra vez con Ian González por la izquierda, al remate, la logra sacar la defensa de La Serena, pero le queda Mesías y ahí está otra vez saliendo La Serena de zona propia de parte de Marino, el rebote y ojo con la contra porque Bayson Vargas por el centro, ahí lo van a parar, Moisés González no pudo, ¿por qué? Porque Rocky González venía por atrás y limpia, se la ganó Fatura Brown que la va sacando en 40 de la segunda fracción, se mantiene el 2-0 para los papayeros.
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0: ¿Y eso Felipe, que simuló recién Bruno Gutiérrez no es para amarilla, Hugo?
1: No, la cancha, no te haga problema, pelado, ¿por qué queremos?
2: Sergio, pareciera ser que tiene el dato.
0: ¿Cómo?
4: Sí, bueno.
2: Sergio.
4: Everton es el próximo de la Universidad de Concepción, se va a jugar en Viña del Mar, partido programado para el próximo 24 de agosto. Luego recibe a la Universidad de Chile y visita a Palestino. Deportes La Serena, local ante Cobresal la próxima semana. Luego visita al colista Unión La Calera y el 6 de septiembre local ante Ñublense.
0: A ver qué pasa con esta, a ver si la atrapa Harold. Ah, bueno. El asistente levantó la bandera y ahí sí, no se puede, Juanpa.
3: No, ahí no se discute, Salgado que hacía el mayor de los esfuerzos para llegar a esa pelota, reclama que no había salido, pero la decisión ya está tomada ahí. ¿Qué más segundos Deportes La Serena?
1: Panorama complicado los próximos tres partidos, pelado, ¿eh? Everton, La Chile y Palestino, si mal lo entendí, complicadísimo, ¿no? En cambio La Serena tiene un calendario en el papel más accesible, más abordable. Se le viene la noche a la nona, parece, ¿eh?
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0: Y ojo con esta de La Serena porque la tiene Diego Rubio, que ahora va controlando, la prefiere jugar hacia atrás. El que está subiendo por acá es Marín. Marín ahora que la va abriendo para la izquierda, está profundizando con Delgado y aquí se la termina regalando Pablo Parra, que se cambió de costado. Parra ahora, el ex Ñublense se va hacia atrás y el ex Colo Colo también juega con el ex Universidad de Chile, Osvaldo González, y ahora Moisés González va saliendo por izquierda en 41 para 42 de la segunda fracción. Continúa el 0-2 a favor de los papayeros.
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0: McAllister saliendo desde atrás. ¿Por qué? Porque está todo el resto tomado. Y aquí el pelotazo en profundidad. ¿Para Harold Salgado o Moisés González? Para Moisés, que ahora la tiene Harold por la derecha, el centro que va. Malo el centro. Que va rechazado de parte de la defensa serenense. Y el lateral que lo está jugando Harold. Lo jugó hacia atrás. Está Rocky. Osvaldo, ¿para quién? Para Mesías. Y ahora con Pablo Parra. Falta. Falta, Juan Pablo, de parte de La Serena.
3: Así es, infracción sobre Pablo Parra. Ya se prepara para ejecutar el tiro libre de la Universidad de Concepción, que sube casi. si todo el equipo, ya se ve Bastián Ubal, el defensor que está metiendo el área para buscar desesperadamente ese descuento.
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0: Es muy antigua esa, Juanpa.
3: Sí, y mucho más en este tramo del partido.
0: Chamorro quiso esconderla, le tiró una chuleta al hombre del campanil, no mostró amarilla Cabero, y en definitiva está Mesías para pegarle, y Rocky.
1: Podrá ser en esta detenida, ¿no? Podrá ser.
0: ¿Por qué no? Moisés y Parra. Mesías y Parra, bien digo. Pablo Parra en el centro, pasado el segundo palo. Nada, Lucho Rojas ni saltó. Ian González no la recuperó. Por lo tanto, lateral en defensa. O cobró posesión de adelanto.
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0: Posición de adelanto, me parece, Juan Pablo, que cobró.
3: Así es, ya avanza varios metros justamente el portero José Tapia, un tiro libre que no ha sido aprovechado como gran parte de los centros que ha lanzado Universidad de Concepción. Me parece que es justamente este segundo tiempo de los centros pasados, pero había fuera de juego.
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0: Carol la termina sacando y rechazando la defensa del conjunto papayero. Clarita la defensa de la Serena en toda la noche, Hugo.
1: Sí, bien, aplomada atrás. Ha generado alguna situación, algún centro atrás, algún centro, y ha ganado casi siempre la Serena, que está bien apañado atrás. El resultado también le da tranquilidad para defenderse y aprovechar la desesperación de los de Conce.
0: Cuidado. A ver con esta que va Parra, la agarra Lucho Rojas y aquí la tiene Harold Salgado, que se quiere sacar la marca, no puede, le cierra otra vez, espectacular en defensa Delgado, y aquí la manda para atrás, Lucho Rojas que la va a atrapar, Diego Rojas que viene a colaborar y la va teniendo Rojas, ay, la termina perdiendo, y agárrate porque va la Serena de nuevo, quiere ir al medio, ya la va jugando Chamorro, ¿para quién va? Va con Jason Vargas. ¿Cuánto de adición, Juan Pablo?
3: Son 6 más.
0: Y otra vez va. Chamorro que la tiene. Levanta la cabeza. Con Diego, no, con Jason. Y ahora sí. Rubio ahora que la hace rebotar. ¿Y para dónde va? ¿Para dónde va? No sabe qué cobrar Cabero.
1: Es para la Serena.
2: Hugo, ¿algún comentario con respecto a la cancha? ¿Cómo está?
1: Está peor de que cuando empezamos. Queda muy pesada, muy mala. Bueno, ya está hecha pelota la cancha, así que un partido más, un partido menos, está muy deteriorada. Ahora va a descansar una semanita, pero posiblemente no llueva desde el domingo para adelante, ahí podrá recuperarla.
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0: Y aquí teniendo un lateral a favor de la Universidad de Concepción, no hay nadie para ejecutarlo. Aquí recién va Moisés González. Se le acerca Harold. Lucho Rojas de cabeza por el medio. Al piso el hombre de la Serena. El lateral va para la Universidad de Concepción otra vez. ¿Y aquí qué pasó? ¿Qué pasó? ¿Qué pasó, Hugo?
1: Ahí una choreza del hombre de la U de Conce. Creo que es Harold Salgado, ¿cierto? Un pechazo, pero no pasó naranja.
0: Y aquí va Pablo Parra otra vez para la Universidad de Concepción en 46 de la segunda fracción. Y aquí quiere la pelota el campanil otra vez Yerko. Oye, Anedel no la pudo tomar Harold. Revienta desde el fondo nomás Delgado. Y ahora, ¿qué va a pasar? Porque la tiene Rocky. Levanta la cabeza, adivine. Sí, va a venir el pelotazo. Prefiero jugar adelante con Moisés. González ahora aquí va jugando ras de piso con Harold. Adelante lo tiene a Parra. Prefirió en corto, la hace rebotar y el lateral es para los de Conce.
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0: No te creo. No te creo. Cuando la quería devolver Moisés González la tiró afuera. No, sí. No hacen una.
3: No le sale nada a Universidad de Concepción.
1: 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Perdón, Carlito, preocupación porque la U de Conce tiene un calendario ahora muy complicado. Va a Viña, recibe a la Chile. Va con Palestino, tengo entendido. O sea, el futuro universitario es muy complicado y la situación en la tabla también. Esperemos que Concepción le dé una manito en El Salvador.
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0: Waterman en el área, que viene de atrás, Harold, el centro de Waterman, me parece que era mano, nada, dice el árbitro, hombro en definitiva. Y a ver qué vas a inventar ahora la gente del cuadro papayero. Quiere ganar metros, está Diego Rubio por izquierda, Jason Vargas ahora por el centro, pero Marín en definitiva el que va controlando y lo va jugando, va a la pelota en profundidad y nada. McAllister no hizo nada con la pelota porque la terminó mandando afuera y el lateral es para el campanil en zona propia, 48.
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0: Tres de los seis que dieron. Rocky, que ya la jugó con Brown. El portero que sale de su área. Va a meter el pelotazo. Fatu, ¿para dónde la vas a meter? Pelotazo cruzado, ¿a quién? A nadie. ¡Ay! Oh, la termina perdiendo ahí el defensa. Chamorro no pudo controlar. Revienta ahora otra vez McAllister. Y allá la va a rescatar Ubal. Qué manera de no conectar tres pases seguidos. La Udeconce en todo el partido, Hugo.
1: Sí, no, la Udeconce más desdibujada en este segundo tiempo. Con muchas ganas, con mucho pundonor, pero con mucha irregularidad, con mucha imprecisión. Al final termina perdiendo sin pena ni gloria, 2-0 frente a un rival que fue muy pragmático, que vacunó cuando tuvo que vacunar, convirtió cuando tuvo alguna posibilidad y después se defendió bien cuando fue atacado.
0: ¿Sabes qué es lo que más me extraña? Que no hay argumentos. No tiene argumentos lo de Conce para poder hacer la contra.
1: En el primer tiempo tuvo mucha posesión, pero no tuvo claridad para definir. Y en el segundo tiempo tuvo algún remate, como los dos de Roja, la que perdió González, la que perdió Jam también, entonces tuvo situaciones, pero tampoco está ligando, está en una etapa que no liga, que no le sale una, y el otro día con Concepción, Waterman también tuvo varias y no andan derecho, y cuando no anda derecho es complicado porque va perdiendo confianza, van perdiendo credibilidad, y reitero, si Concepción no le da una mano el domingo, están en el descenso el fin de semana.
2: Juan Pablo, ¿qué estará pensando la nona para la conferencia de prensa? ¿Qué va a decir?
0: Está que hace frío.
3: Sí, que probablemente entre empapado Cristian Muñoz, ya lo conocemos, y me parece que conociendo un poco su análisis irá por el tema de la falta de efectividad que se criticó y también de la desprolijidad en esta segunda mitad.
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0: Y aquí para afuera la pelota de parte de Chamorro. El lateral es para la Universidad de Concepción. En 50. Queda uno nada más de los seis que entregó el juez del compromiso, José Cabero. Lucho Rojas ahora en la franja central, abriéndola para la izquierda. Está por allá, sí, Yerko y Anadel profundizando. No le llegó la pelota a Cecilio. La terminó reventando como toda la noche. Raso y el lateral es para el campanil. Señoras y señores, este partido se acabó. Esta pesadilla del campanil continuará. Enríquez en el primer tiempo, Delgado en el segundo, hicieron el 2 para La Serena, 0 para la Universidad de Concepción.
2: 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Para Universidad de Concepción, 0. La visita a La Serena, 2. 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
4: Deporte Manía a través de Femenina FM, narración de Felipe García para este triunfo del elenco Granate 2-0. Juan Pablo González nos describe de la salida de uno y otro al cabo de estos primeros juegos que dejan lamentablemente para las aspiraciones del equipo penquista al conjunto al borde de la situación del descenso si es que el equipo de Huerta gana el domingo.
3: Así es, Sergio, y justamente esa presión en la tabla de posiciones se hace sentir. Los jugadores de Universidad de Concepción bastante con mano en cadera, frustración, van a justamente hacen el llamado para ir a agradecerle a su gente que vino a apoyarlos en esta tarde lluviosa y complicada, y hasta el gesto de disculpas justamente, saben que están en una situación bastante complicada, que les ha costado retomar la senda triunfal, y por contraparte, evidentemente, lo de Deportes La Serena es euforia total, celebrando, festejando esta victoria prácticamente cómoda por el desarrollo de la segunda mitad, un 2-0 que les permite llevarse 3 puntos hacia La Serena, y que lo distancia justamente a 4 de su rival de esta tarde, a quien claramente lo compromete en el fondo, un equipo que Felipe Gutiérrez que descansará con cierta tranquilidad, también esperando no solo resultados de la tabla, pero que ya sacó la tarea adelante y se llevó una victoria más que importante.
4: Así es, el peor pasaje de esta temporada para la Universidad de Concepción en el torneo. Muchas gracias, Juan Pablo, nos reencontramos.
3: Muchas gracias.
4: Vamos a ir al análisis de Hugo Grignafini. En cualquier momento tendremos notas, por cierto, al cabo de este pleito cerrado que deja a La Serena en 23 puntos. Alcanza Deportes Concepción en el 10º lugar de la tabla junto a O'Higgins. Equipos, eso sí, que deben jugar todavía por esta fecha. Audax tiene 20, la Universidad de Concepción 19, Cobresal 17 y Unión La Calera con 13 puntos. Eso sí, recordemos que la UDECON se tiene el partido pendiente en Coquimbo el 2 de septiembre, que Cobresal y Unión La Calera tienen que jugar en el marco de esta fecha. Hugo Guillermo, análisis para esta derrota dura del Campanil como local.
5: Otra derrota del equipo de la UDECON que no levanta cabeza cuando empieza a jugar
4: para... ¿Buscamos otro micrófono, Hugo?
5: Bueno, gracias.
4: Ahí sí.
5: Dura derrota de la UDECON que no levanta cabeza. Nuevamente pierde como local, 3 partidos al hilo acá, porque bueno, no fue local frente a Deportes Concepción, pero también perdió en este estadio, en una cancha deplorable, pero la cancha deplorable es para los dos, una cancha muy pesada, muy deteriorada, que se presumía que se iba a adaptar mejor el equipo local, pero no fue así. En el primer tiempo tuvo mucho la pelota el equipo de la UDECONS, tuvo la pelota y generó 2 o 3 situaciones, 2 o 3 caramuzas, como para pensar que estaba más cerca de la apertura del marcador. Pero no siempre el que tiene la pelota, no siempre el que domina, es el que convierte. Y a los 24, Enrique, luego de una muy buena jugada colectiva, un pelotazo a la derecha para Pinto, que había ingresado, reemplazando a Oroz lesionado, muy, muy temprano empezó esto, que fue reemplazado a los 9 minutos. Pinto envió ese centro y le pegó muy bien de derecha Enrique para establecer la apertura del marcador, venciendo a Brown, que no pudo hacer nada frente a ese remate cruzado. Siguió dominando, siguió teniendo la pelota el equipo universitario, lo tuvo Waterman, ¿no es cierto? Y Tapia controla con seguridad, enviando el tiro libre de esquina. Hubo otra más tarde a los 36, ¿no es cierto? Un centro de Ollanedel que nadie alcanzó a empujarla, a soplarla para que ingresara. Son esos centros rasantes que cualquiera que la toque, inclusive a veces se convierten en autogol. Hubo también Rojas, una situación propicia, pero reitero, después vino ese gol anulado en una pelota detenida, que fue anulado para mi gusto por posición de adelanto. El técnico de La Serena, ¿lo tenemos ahí o no?
6: Creo que es muy positivo lo que realizaron nuestros jugadores hoy día,
7: tomando un respiro muy valioso justamente ante un rival directo.
6: Sí, pero bueno, ahora hay que mirar hacia adelante, hay que ir en la búsqueda de seguir en esta competencia interna que hablamos, de que sea una guerra cada partido, y es la manera que tenemos que interpretar este segundo semestre si queremos hacer algo diferente en relación a lo que fue el primero.
7: En ese mirar hacia adelante, ¿se traza algún objetivo quizás un poquito más ambicioso?
6: Sí, Cobresal. Cobresal es el ambicioso del partido que viene por delante, tenemos que enfocarnos en eso, prepararnos, recuperar la mayor cantidad de jugadores que podamos para llegar el fin de semana que viene, el domingo, a un partido muy importante de local, y ese es el foco que tenemos, los 3 puntos que podamos conseguir de local es el objetivo que tenemos hoy por delante.
7: Gracias, Felipe, buen viaje.
5: Ahí estaba el técnico de La Serena, que se va conforme, por supuesto, era una parada difícil, complicada, los dos estaban muy complicados en la tabla, 20 contra 19, era la oportunidad para el equipo de la Nona Muñoz de sobrepasarlo y dejarlo en una incómoda situación al equipo de La Serena, pero vino acá y se paró bien. Tenemos el arquero también del equipo papallero, a ver.
8: Diego Serrato, buenas tardes.
9: Sí, bueno, primero buenas tardes, buenas noches, agradecer por el reconocimiento. Creo que hoy fue un esfuerzo muy grande de parte de todo el equipo, era lo que habíamos hablado prepartido, sabiendo el estado del campo de juego y las condiciones climáticas de la ciudad, era esperable que se dé como se dio, y bueno, salimos a afrontar como hablamos en la previa, una guerra futbolística en el buen sentido de la palabra, como lo venimos haciendo partido tras partido, y no se nos venía dando ese resultado tan ansiado de los tres puntos. Hoy sentíamos que era un partido fundamental y que era una buena posibilidad para hacerlo, y lo obtuvimos, así que muy contento.
7: Es un rival directo, ¿eso hace que esta victoria quizás valga el doble?
9: Sí, a ver, por lo que veo la tabla todavía está todo muy pegadito, creo que es muy temprano para decir quién es un rival directo y quién va a pelear cada cosa. Todavía está todo ahí.
4: La palabra del portero de Deportes La Serena, entonces, después de este muy buen
9: ganado dos partidos y te prendes arriba, perdés dos y estás peleando la tabla de abajo. Entonces, esto es día tras día.
8: Hoy te hace perderte el próximo partido.
4: Bien, la palabra del portero Tapia, ¿no? Analizando lo que fue, me parece, en lo global, la figura de este partido, eso sí, el meta experimentado, José Tapia, el conjunto granate, 24 años para él, en línea con lo que ya se le vio en el clásico ante Coquimbo Unido la semana pasada, muy regular el portero, y hoy clave lo que fue esta victoria sobre la Universidad de Concepción por 2-0. Se vienen desafíos complejos para el elenco universitario penquista, ya lo decía Hugo también en su análisis, no será fácil ese duelo ante Everton de Viña del Mar, considerando que Everton está luchando también por meterse en postemporada, en clasificación a Copa Internacionales, puntualmente en Copa Sudamericana. Se va a jugar allá en el Estadio Sausalito, en un partido que está programado para el 24 de agosto.
7: ¿Hay algún vínculo por ahí?
9: Sí, fuimos compañeros en Rosario Central, fue uno de los máximos responsables.
4: Escuchamos ahí a Francis McAllister.
9: Así que obviamente que tenemos grandes recuerdos juntos, un gran cariño por él y por todos los compañeros que he enfrentado y que me voy cruzando. Facu Mater también fui compañero unos pocos veces, pero también una gran persona y que me causa mucho placer verlos acá, así que nada, me llevo un recuerdo para casa y para el Museo de la Familia McAllister.
7: Y hablando de la familia McAllister, también pendientes por ahí desde otro lado del mundo, a tu campaña, a La Serena, al fútbol chileno.
9: Sí, sí, constantemente ven los partidos. Este no lo voy a ver por una cuestión de horarios. Sí, mi papá, sí, mi mamá, que están en Buenos Aires y están prendidos a la transmisión, así que les mando un saludo muy grande. Y bueno, mis hermanos mañana se levantarán ahí con la noticia del resultado. Me habían pedido, Kevin me había pedido un gol, le dije, estoy lejos del arco últimamente y hoy casi se me termina dando, me acordé de él en la jugada, pero bueno, le pude dar ese regalito, pero siempre pendientes ellos. Como te digo, cuando pueden están viendo el partido, los dos partidos anteriores lo pudieron ver y enseguida cuando llego a la historia agarro el teléfono, tengo el mensaje de ellos, así que ellos me sigan tanto como yo los sigo a ellos, para mí es un placer enorme.
7: Francis, muchas gracias y buen viaje.
9: Bueno, muchas gracias.
5: Ahí estaba la conversación con McAllister, ¿no es cierto? Que fue buena figura también en el partido. En el segundo tiempo, el gol de Delgado en una pelota, en un centro que cayó al área, que no la rechazaron nunca, que no la dejaron nunca, media vuelta de Delgado y el 2-0, prácticamente ahí se empezó a cocinar el resultado de este partido. Después, por supuesto, vinieron cambios, la Nona intentó con algunos cambios darle un poquito más de profundidad, es cierto, por ahí tuvo una buena ocasión Harold Salgado, ¿no es cierto?, en una buena tapada del portero de Deportes La Serena Tapia, que evitó lo que pudo haber sido el descuento. Tuvo un par de ocasiones muy claras también Rojas, con dos remates que salieron muy cerquita del palo izquierdo, cuando ya el arquero a lo mejor no tenía mucho nada que hacer. En fin, en todo caso, Tapia también tuvo una buena atajada cuando Harold Salgado también tuvo una buena ocasión a quemarropa. Entonces, quizás el 2-0 fue demasiado castigo para la Universidad de Concepción, que no está ligado tampoco, no está jugando bien, pero también cuando tiene ocasiones no puede convertir, y el rival a lo mejor llega menos, tiene menos el balón, pero las veces que llega le hace daño, convierte, como en esta ocasión, en dos estocadas que le permitieron a La Serena cosechar un triunfo importantísimo en esta lucha por la permanencia. Cada vez queda menos fecha, cada vez está más apretado el fondo de la tabla, y reitero, si se da un resultado, esperemos que no, de una derrota de Deportes de Concepción frente a Cobresal, Cobresal lo sobrepasa y queda metido en zona de descenso. Es cierto, con un partido pendiente frente a Coquimbo, pero un partido que no es fácil de ganarlo allá en la cuarta región. Complicada la UdeConce, complicada la Nona Muñoz, que ha dirigido dos partidos y lo ha perdido los dos. con Deportes Concepción el clásico y hoy frente a La Serena, partido que a lo mejor en el papel tenían presupuestado, ¿no es cierto?, rehabilitarse para empezar a respirar en la tabla, y La Serena que venía de un buen punto frente a su tradicional rival Coquimbo en el clásico de la cuarta región, hoy se lleva tres puntos fabulosos, tres puntos de diamantes, como diría Héctor Alarcón Manzano, porque en esta cancha, en una cancha muy pesada, que en el papel debería favorecer al equipo local, bueno, el equipo visitante con dos o tres estocadas puso en aprieto al equipo de la Universidad de Concepción, que se va con las manos vacías. Panorama oscuro, difícil, complicado para el equipo universitario. Un balón de oxígeno para La Serena, que se va a la cuarta región con tres puntos de oro que le permiten circunstancialmente respirar más tranquilo en la tabla de ubicaciones.
4: Muchas gracias, nos reencontramos, abrazo grande.
5: El lunes, si Dios quiere, gracias, chau.
4: Gracias a nuestro equipo de exteriores en el estadio Esterroa Rebolledo para los detalles de este duelo cerrado con triunfo entonces de Deportes La Serena 2-0 sobre Universidad de Concepción. Ha comenzado así la fecha 19 de la Liga de Primera, que va a seguir mañana 17:30 con Deportes Limache Universidad de Chile. A las 20 horas Everton con Audax Italiano. El domingo 12:30 Ñublense Unión La Calera. 3 de la tarde lo transmite Deporte Manía, Cobresal y Deportes Concepción. A las 5:30 del domingo, Colo Colo O'Higgins. Y el lunes 20:30, Palestino Huachipato, también en el micrófono de Femenina. El partido entre Coquimbo Unido y Universidad Católica, postergado entonces para el 26 de agosto. Reiteramos, ganó La Serena, llegó a 23 puntos, se mete décimo junto a Concepción O'Higgins. La Universidad de Concepción en serio riesgo de quedar en zona de descenso directo. Para que ello ocurra, al cabo de esta fecha, Cobresal, si derrota Deportes Concepción, dejará el campanil junto a Unión La Calera, ahí en puestos de farolillo rojo, como se dice habitualmente en España. Everton, próximo desafío en Viña del Mar para la Universidad de Concepción. Deportes La Serena enfrentará a Cobresal también en la próxima jornada. Muchas gracias por la sintonía. Siga con nosotros en Femenina. Recuerde que el domingo estamos nuevamente con ustedes para traer los detalles del duelo entre Cobresal Deportes Concepción. Muchas gracias. Buenas noches.
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2: ¿Qué tal, queridos amigos? Qué gusto más grande saludarles a esta hora, cuando ya estamos arrancando una nueva botica Urbi et Orbi. Me gusta esa frase, así como para todos, ¿verdad? Estamos cubriendo a través de nuestra línea online, nuestra señal online, todo el planeta, pero también, obviamente, amantes de nuestro territorio, cubrimos todo el país, de Arica a Punta Arenas, y como más apapachados también por nuestra querida región y por cada ciudad en la cual nos permitimos estar a través de esta señal. 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Hoy día voy a arrancar con un pequeño temita. Hay una nueva tecnología que la han desarrollado en un centro oncológico en Estados Unidos, dependiente de la Universidad de Michigan, donde están desarrollando una técnica que a través de la orina, ¿ya?, pueden detectar si hay cáncer prostático. Así, me fui de frente al tema, ¿ya? Cáncer prostático. Yo sé que hasta ahora más del 60% de nuestra sintonía son mujeres. Pocos hombres, somos menos, somos la mitad, somos hombres, el resto, todas ustedes, queridas amigas, pero ustedes también tienen que estar preocupadas por la salud prostática de su pareja. Entonces, bueno, ¿cuál es el tema con el que voy a arrancar nuestro programa? Son las, yo diría, molestas, desagradables y ahora innecesarias biopsias que se hacen en la próstata para determinar si no es una simple hiperplasia prostática, que son benignas, y ya estamos frente a un cuadro neoplásico, que es un... Tú sabes que hoy día los cánceres son la primera causa de muerte en el mundo. Ya las enfermedades cardiovasculares, que obviamente hay que estar siempre bien atento a ellas, pasaron a un segundo lugar después del cáncer. Parece como que el COVID, como que una serie de cosas que ocurrieron en ese periodo de la historia empujaron al cáncer a ese estado que en realidad, como decía mi profesor en la universidad, lo mejor del cáncer es no tenerlo. Pero bueno, vuelvo y repito con esto, ¿ya? El cáncer prostático hoy día, a través de este trabajo, este estudio tecnológico desarrollado en este centro que se llama Rogel, el centro Rogel, perteneciente a la Universidad de Michigan en Estados Unidos, te permitiría, a través de un examen en tu orina, evaluar ya la presencia de una situación prostática complicada. De eso vamos a hablar, sobre todo de soluciones naturales y de cómo cuidar nuestra glándula prostática, ¿te parece? Así es que vamos a musicalizar nuestro programa y como cada día seleccionando un complemento. Obviamente, si estamos hablando del cáncer, lo que se nos viene a todos son las gotitas de muérdago. El muérdago, para que lo sepan, es la planta medicinal más estudiada en el mundo, en el planeta, ¿ya? Más que, no sé, la uncaria, más que el yantén, más que todo el plántago mayor, todas estas plantitas que se han usado tanto para tratar el cáncer. En Europa, particularmente en Alemania, es donde más se han preocupado de hacer un estudio bien profundo, bien analítico, bien consensuado también hoy día por todos los profesionales que trabajan con este tema de la oncología, y han llegado a ese acuerdo, que es sin duda el recurso natural que pudiera ser una verdadera solución. ¿A qué cosas? Les voy a contar. Pero antes de la música, les voy a contar, me va a permitir un minutito. A ayudar a disminuir las complicaciones, las molestias y los efectos secundarios de las terapias oncológicas, particularmente la quimioterapia y la radioterapia. Un tremendo problema, porque quien ha padecido de esto, quien ha tenido que pasar por este tipo de terapias, sabrán todo lo que significa la debacle en el sistema digestivo, metabólico, en la energía vital, una serie de complicaciones. Y descubrieron que esta plantita, el Viscum, anótala, Viscum album, por ahí ya te va a dar una sorpresa, porque tiene un nombre de marca acá en nuestro país, tiene varios en el mundo, pero particularmente hay una infusión que yo tomo a diario, yo particularmente lo tomo, porque se ha descubierto que además de esa capacidad fagocitaria, o sea, de comerse, pareciera ser, estas células neoplásicas y modular la respuesta de los efectos adversos al tratamiento, pudiera ser que todo esto en conjunto ayuda de manera preventiva, de manera preventiva. Y yo recuerdo hace 2 o 3 décadas atrás, harto tiempito atrás, hice una campaña acá en la radio con mi botica sobre la medicina del futuro. Yo les decía, la medicina del futuro va a ser la medicina preventiva. De eso se trataba. Y ahí estuve harto rato. ¿Te acordarás, Daniel, tú? La medicina del futuro es la medicina la medicina preventiva. Y tendremos todos nosotros, los profesionales de la salud, que trabajar en pos de ello. Prevenir enfermedades más que tratar las enfermedades. Prevenir enfermedades más que tratar enfermedades. Bueno, pasó el tiempo y al final todavía estamos esperando que esto se transforme en una realidad, en una verdad. Y en un momento dado yo claudiqué, yo dije, no, en realidad me equivoqué. Me equivoqué, no, pareciera ser que o son todos sordos o están todos durmiendo, no se dan cuenta que a través de la prevención podríamos disminuir el gasto público en salud, podríamos ahorrar millones y millones de dólares, millones y millones de dólares. Es impresionante cómo puede mejorar la calidad en cuanto a la salud pública, al bienestar de nuestra comunidad, a través de pequeños cambios. A través de pequeños cambios, trabajar en el desayuno, por ejemplo, de los chicos que van al colegio, trabajar en medicinas complementarias como, por ejemplo, la geoterapia, el uso de plantas medicinales, la trofología, que nos enseña cómo debemos combinar ciertos alimentos, particularmente los macronutrientes, cómo hay que bajar los carbohidratos y subir las proteínas de alto poder biológico, cómo podemos usar la meditación también como un arma altamente curativa. Me hice una tremenda exposición tiempo atrás con respecto al bullying y usábamos como una herramienta terapéutica natural la meditación en los colegios y todo eso. Bueno, en un momento claudiqué, dije ya, no más. Pero pareciera ser, después de que veo estos estudios y hoy día lo que están diciendo mis colegas en Europa, que de repente, claro, ahora que solté ese deseo, esa neurosis, porque ya, ¿hasta cuándo vamos a estar solo tratando y atacando las enfermedades? ¿Cuándo vamos a aprender a prevenir las enfermedades? Bueno, pareciera ser que ahora la historia, el universo y particularmente Dios me está regalando ser testigo de esto, porque es una maravilla ser testigo de cosas que uno ha anticipado por décadas, ya como que sin querer serlo uno ha profetizado, por decirlo así. No me creo para nada un profeta, no me malentiendan, pero es como rico, ¿verdad? Es como se siente un calorcito aquí en el pechito, en el timo, ¿ya? Se siente algo rico cuando te das cuenta que lo que Dios te regaló por gracia, y que uno lo comparte por gracia, va dando sus frutos. Yo creo que el momento de ver el fruto que te regala la semilla es algo para todos un momento de celebración. Y hoy día celebro esto. Celebro cómo mis colegas, no solamente acá en mi país, porque acá vemos varios en esto también, pero en el resto del mundo ya están tomando conciencia y se están dando cuenta. Como, por ejemplo, en el caso del Viscum album, esta planta nota, la que la conocemos vulgarmente con el nombre de muérdago, de ella se extrae un extracto, obviamente. Usan métodos distintos para que lo sepan, extractos hidroalcohólicos, extractos infusionados, se hacen algunos polvitos liofilizados, hay toda una tecnología farmacéutica aplicada en esto, pero en el fondo se mantiene vivo el poder natural de una planta que por alguna razón Dios la creó ahí, y ahí está, para que nosotros la usemos. Termino con esto, muy pequeñito. Mitleben, anótalo, el nombre de estas gotitas, porque se preguntarán, bueno, ¿cuáles son las gotitas que el doctor toma como preventivo? Yo vengo de familias con historias de cáncer, ¿ya? Yo, mi familia, hay una historia, y hay un peso genético que hasta hace poco pensábamos que, si mi abuelo es diabético, mi mamá es diabética, y yo voy a ser diabético, no. Hoy día, a través de la epigenética, hemos podido dar vuelta a eso. Y puede que tu abuelo haya muerto de cáncer, tu tatarabuelo también, y qué sé yo, y tu tío, y ojalá nadie más, pero hasta tu padre haya muerto. Pero eso no va a significar que es la sentencia final para tu vida. Y de ahí viene la medicina preventiva. La epigenética nos enseña que nosotros podemos transformar esa carga genética, ese peso que viene casi inalterado sobre nuestros hombros a través de cambios en nuestros hábitos alimenticios, primero que todo. Cambios en nuestros hábitos de vida, segundo, y lo más importante, cambios en nuestro pensamiento, en nuestros hábitos de

como nombre de marca, y es porque particularmente igual el nombre tiene algo entretenido, me gusta. Para los que saben alemanes ya lo saben, ya. Mit significa con y Leben es vida. ¿Ya? Mira, qué apropiado el nombre. Mit Leben. Mit Leben en gotas. Mit Leben en gotas es una infusión concentrada de Viscum Album. Si tu médico te lo pregunta, ya, o muéstraselo a tu médico, si vas a Madre Tierra, adquiérelo, muéstraselo y se toman 20 gotitas todos los días en una sola toma. En mi caso, y espero que también en el tuyo, de manera preventiva, para prevenir antes que lamentar. Y alguien que ya tiene un diagnóstico y está con una quimioterapia, una radioterapia, con mayor razón tu médico te va a autorizar y te va a decir sí, ya, sí, tómalo. Otra opción, hay otros laboratorios que han desarrollado, particularmente en Alemania, inyecciones de muérdago, inyecciones. Lo habrán escuchado por ahí. Los médicos, hasta ahora, que desconocen que existen infusiones de muérdago, seguramente lo han estado recetando por esa vía, inyectarse el muérdago. Bueno, acá tienes una opción que nunca es alternativa a nada. Ojo, lo nuestro no es alternativa a nada, es complementario. ¿Te parece? 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
2: Ok, estamos junto al magnesio biosomal, más de 500 reacciones, no tantas, 300 nomás creo, 300 o 400 por ahí, ya se han descubierto en el buen uso de este importante mineral, el magnesio biosomal. Hay un montón de magnesios, está lleno de magnesios. Un día entré a una farmacia en los Estados Unidos con mi señora y empezamos a contar. Yo me aburrí cuando llevamos, no sé, como 70, 80 diferentes tipos de magnesio: magnesio carbonato, magnesio óxido, magnesio cloruro, magnesio citrato. ¿Para qué te cuento la cantidad de marcas de magnesio citrato? Luego venían los magnesios quelados, ¿ya? Ustedes a lo mejor ni se imaginan por qué existen esta variedad de magnesio, si al final el magnesio es uno solo. Y te tomas la pastillita tú, o la cápsula, y ahí los jugos gástricos disuelven esa sal y queda el magnesio elemental preparadito para ser absorbido. Y el resto ahí usan diferentes tipos de rutas digestivas. Pero pareciera que al hombre como que le gusta complicarse la cosa, ¿no? ¿Y qué pasa? Les voy a contar rápidamente para que aprendamos. El magnesio, que está en la naturaleza, principalmente viene en forma inorgánica. Ahí está el óxido de magnesio, el cloruro de magnesio, están las famosas sales de Epsom, que es sulfato de magnesio, que son altamente curativas para llagas en la piel, problemas de cicatrización, anda muy muy bien. Pues bien, esa forma en que la naturaleza nos entrega el magnesio, porque también lo entrega de otra manera más orgánica y más biodisponible, que es a través de las plantas, ya se lo voy a explicar también. Bueno, esa forma, la primera, la inorgánica, tiene muy mala absorción y tiene pésima digestibilidad. O sea, hasta los estómagos más preparaditos, ¿ya? Como el caso, a ver, aquí en la radio, ¿a quién podríamos decir que tiene estómago de ya, que aguanta todo? Yo tenía un tío, a propósito, que ya falleció, lamentablemente, el tío Tolo, tú le dabas lo que le dieras, le tirabas clavos para adentro y él los digería bien, nunca tenía problemas de indigestión, siempre como tenía buena tolerancia a todo, buena digestión y todo, y absorbía lo que iba, el famoso tío Tolo, mi tío Héctor Rojas. Bueno, pero no todos tienen esa capacidad de tolerar cualquier cosa y los estómagos se han puesto más sensibles, ¿verdad? Ahí entonces vino un rompecabezas para nosotros, los profesionales de la salud, que estamos en el área, sobre todo de la salud integrativa, particularmente en nuestro caso, que estudiamos nutrición, química de los alimentos, bromatología, todo eso. Y vimos que este problema no era menor. ¿Por qué la gente necesitaba tomar magnesio cada vez más? Porque por un lado los suelos estaban empobrecidos, ¿ya? Y la gente estaba comiendo cada vez menos vegetales. Porque aquí viene el segundo tema: cómo Dios nos provee magnesio, lo provee también a través de la clorofila. La clorofila, que es lo que le da esa pigmentación verde a la naturaleza, a las verduras, a las hortalizas. Mientras más verde, más cantidad de magnesio tiene. Es como el núcleo de la clorofila, ahí está el magnesio. Un émulo de, por ejemplo, del hierro con la hemoglobina, que pigmenta nuestra sangre de color rojo, ¿verdad? En el caso de la naturaleza, el color verde. Y ahí tenemos otra manera más natural, más biodisponible, de mejor digestibilidad, a través de las verduras. Pues bien, la baja presencia de este mineral en los terrenos que han sido sobreexplotados por la industria de la agricultura, y segundo, también la baja en el consumo de vegetales, porque la gente cada vez consume más alimentos procesados. Hay niñitos que no conocen las gallinas, por ejemplo, que creen que las gallinas son así como piluchas que están en el supermercado. Bueno, ahí están los pollos y se lo imaginan así, ¿no? Hay gente que los niños, uno se ríe, pero no tienen idea ya del ciclo de los huevos, cómo ponen las gallinas los huevos. Y que hay huevos que son germinales, que son para crear pollitos, y otros no tienen idea la gente. ¿Por qué hemos perdido esa esa conexión con la naturaleza. Pero bueno, no nos vayamos del tema. El problema era el magnesio, y ahí entonces a un colega mío, farmacéutico obviamente, se le ocurrió desarrollar una nueva forma de incorporar magnesio a través de sales orgánicas. Y ahí saltamos del mundo inorgánico al mundo orgánico. Y ahí aparecen entonces el ácido cítrico y aparecen los aminoácidos, el treonato, el ortostato, el glicinato y todo eso, para formar un enlace con este magnesio que es muy de mala absorción y de pésima digestión, y mejorar esa condición. Y ahí entonces aparecieron las sales de magnesio orgánico. 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No hicimos otra cosa que juntar todo este mundo de los inorgánicos y los orgánicos y desarrollar el famoso magnesio biosomal, el complemento natural más completo, más perfecto, para que tú tengas altos niveles de magnesio en tu organismo y en tu vida.
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0: Ok, vamos a despedir nuestro primer bloque y ya empezamos a atender consultas con terminando la idea final del tema prostático. Esta glándula que a nosotros después de los 50 años nos genera varias complicaciones, ¿verdad? Primero que tenemos que estar yendo al urólogo para los exámenes anuales, que hoy día, gracias a este estudio hecho en la Universidad de Michigan, en su centro Rockel de Oncología, determinaron a través de un sistema tecnológico cómo evitar la biopsia. En el fondo, lo que ellos hacen es detectan genes, ¿ya? Detectan un grupo de genes que apuntan a la presencia de la neoplasia o del cáncer cuando es agresivo. Y así se evita la biopsia. Pero obviamente, hasta que esto no esté bien desarrollado y no lo tengamos acá en Chile, vamos a tener que mantener esto. La visita al médico, evaluar la hiperplasia y luego hacerse la biopsia si es necesario, porque obviamente mientras más temprano se trate un cáncer hay muchas mayores probabilidades de tener buenos resultados, sobre todo si además acompañamos todo esto del conflicto del cáncer con un trabajo a nivel emocional. ¿Por qué? ¿Por qué tú hiciste esa respuesta? ¿Por qué tu cuerpo respondió de esa manera? Otra cosa importante, ¿ya? Cuando hablamos de próstata, importante también ayudarles a ustedes a tratar inflamaciones de estas glándulas. Para eso anda muy bien el zinc. El zinc es un mineral que también lo tenemos con la característica de biosomal. El zinc biosomal, que da muy muy buenos resultados para ayudar al cuidado, ¿ya? Al cuidado, al mantenimiento y a la desinflamación de la próstata. Por eso tomar todos los días una o dos cápsulas de zinc biosomal, que la puedes tomar por la mañana y por la noche, es un apropiado, ¿ya? Es un apropiado consejo. Segundo, las semillas de calabaza, la famosa cucurbita. Ya, la famosa cucurbita, que la puedes pedir así, cápsulas de semilla de calabaza. Incluso hay también cápsulas de aceite de calabaza que también dan muy buenos resultados. Todos los suplementos que son de la familia de los licopenos, ya, de los licopenos, anótalo por ahí, que es un nutriente que aborda la fracción de los carotenoides, las zeaxantinas, los betacarotenos. Hay un producto en Madre Tierra, mira, te lo voy a decir, hay un producto que es el que tiene más altos niveles de los licopenos, de las luteínas, las zeaxantinas, que es este producto que hacemos para la vista. ¿Ya? Para que entiendas cómo los alimentos no tienen un uso específico, ¿ya? No es que la manzana te sirva solamente, no sé, para limpiar tus dientes, y no solamente para mejorar la digestión. ¿Ya? Los frutos, las frutas tienen una cantidad enorme de propiedades. Acá, el GAFAO, que es este producto que ustedes todos conocen, que es para proteger la mácula, para mejorar nuestra visión, cuidar nuestra visión. En el caso de nosotros los varones, nos favorecemos del cuidado también de nuestra glándula prostática por la presencia de licopenos. Y termino con dos cosas importantes. No abusar de las bebidas frías. Después de los 50 años, hay gente que le gusta tomarse su pequeño brebaje con On the Rocks, como dice Daniel, nuestro productor. On the rock significa con hielo, en el fondo, con hielo. ¿Ya? Poco hielo, poco frío, por favor. No abusen de los alimentos muy fríos, ¿ya? No abusen del hielo propiamente tal, ¿ya? Las personas con problemas prostáticos. Y lo último, no abusen de los alimentos picantes. Mira qué sencillo. Te invitaron a comer comida asiática, comida, no sé, tailandesa, esa comida que está también un poquito de moda. Ya, pídelo, pero sin picante, porque todo lo picante, el abuso del ají, por ejemplo, ¿ya? El pebre y todo eso que son tan usados también por muchos acá, tiene que quedar desterrado, ya, por lo menos mientras se regule la inflamación prostática, que puede ser reversible, claro que puede ser reversible, y si le incorporamos otros nutrientes que vamos a ir también compartiendo con ustedes programa a programa. Será hasta nuestro próximo encuentro. Y al finalizar, como siempre, les comparto el mensaje que es para mí el más importante y vital. Pongan siempre primero a Dios por sobre todas las cosas. Y luego al hombre.
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3: Francisco Riveros es el nuevo ministro del deporte tras la renuncia de Natalia Ducoff. Todos podemos cometer errores, dijo el presidente Kast en el cambio de gabinete. Satisfacción moderada en todos los sectores políticos tras el fallo del TC por la mega reforma. No altera el corazón del proyecto, dicen en el oficialismo. La oposición valoró modificaciones a la norma. La justicia mantuvo la prisión preventiva para los abogados Mario Vargas y Eduardo Lagos en el marco del caso Muñeca Bielorrusa. Las presiones de Estados Unidos por el comercio con China y las políticas de defensa ponen a prueba la relación bilateral. Cancillería señaló que no comparte el informe sobre aranceles. Casi la mitad de la población de Antofagasta está sin agua potable, gran parte de ella, por problemas en la planta desalinizadora. La reposición será de madrugada. Una mujer de 78 años falleció por el ataque de tres perros en Quirihue, región del Ñuble. Se encontraba de visita en casa de familiares. En el mundo, terremoto 7.7 afectó al noreste de Indonesia. El Choa descartó que haya condiciones para un tsunami.

0: con el uso de su nombre y sus símbolos, dijo la Casa de Estudios al primer reporte que detectó graves y reiterados incumplimientos en el uso de elementos de la Universidad de Chile. Y en la cancha esta tarde, la U visita Limache. La lluvia podría trasladar el Colo-Colo Higgins al Nacional este domingo. Alexis fue ovacionado en su llegada a Montreal.
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0: Bienvenidas y bienvenidos a esta edición del Diario de Cooperativa que hacemos desde un Santiago nublado, 12,3 grados actualmente, esperando una mínima de 10 y máxima de 13 grados. No se va a mover mucho la temperatura en este sábado, que será de lluvia todo el día acá en la capital, con mayor intensidad durante la tarde. Ya en la mañana, eso sí, algunos chubascos débiles. De norte a sur, en Arica esperan cielos nublados, máxima de 21, 20 para Iquique con llovizna matinal, al igual que en Antofagasta esperan 19. Nublado en Copiapó espera 20, 16 en La Serena y Coquimbo con chubascos débiles durante la tarde. Gotitas todo el día en Valparaíso, espera una máxima de 14. Lo mismo en Rancagua, espera 12, 13 para Talca, 12 para Chillán, 13 en Concepción, 16 en Temuco, 12 para Valdivia, también en Puerto Montt, 5 en Coyhaique. Punta Arenas espera una máxima de 4 con nubosidad parcial en la mañana, y en la tarde se le suman incluso chubascos de agua, nieve. Parcial en Rapa Nui espera 21 y en Juan Fernández esperan 14. 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
0: Vamos a comenzar con la noticia política de la jornada. El presidente Kast encabezó su segundo cambio de gabinete en menos de 6 meses para despedir a Natalia Ducó en el Ministerio del Deporte. En tanto, el ministro de Seguridad respondió a los cuestionamientos de la ministra de Salud a los borradores que se han dado a conocer de la reforma constitucional en materia de seguridad. Mariano Reyes tiene el informe.
3: Con lágrimas en los ojos se despidió Natalia Ducó del gobierno luego de que se aceptara su renuncia. El lío por el uso de un auto fiscal para ir a una fiesta en Vitacura con su equipo fue la gota que rebalsó el vaso. También se finiquitó la salida de Andrés Otero, subsecretario del deporte, ya que según dicen en Palacio, él tenía aspiraciones para liderar la cartera y más de uno lo apunta como el responsable de la filtración del video que selló la salida de la ministra. El presidente Kast valoró el trabajo de Ducó y aseguró que un error lo puede cometer cualquiera.
4: Sin entrar en casos particulares, hay veces que podemos cometer un error y hay normas en nuestro país que son muy exigentes en ciertas áreas, pero son las normas que hoy día nos rigen y que nosotros hemos planteado que hay que aplicarlas, pero es un error que cualquiera puede cometer. A veces quienes nos tienen que aconsejar no nos aconsejan tan bien, o quienes organizan algo no plantean bien el cómo se hace. Y frente a eso uno tiene que tomar decisiones difíciles, pero eso no quita el respeto que uno tiene hacia las personas que lo han dado todo.
3: Si bien esta era la semana de la seguridad para el gobierno, en esa agenda también hay controversias, sobre todo luego de que la ministra de Salud, May Chomalí, advirtiera públicamente que la modificación constitucional para que condenados por crimen organizado y terrorismo no tuvieran prestaciones estatales de salud podía ser incompatible con el cuidado de la salud pública. Un día después de su declaración, la ministra prefirió no seguir opinando al respecto.
5: No me voy a hacer cargo de borradores, ya lo dije ayer, y yo creo que nuestro foco es solucionarle los problemas de salud a las personas que están esperando, y la buena noticia que hemos dado hoy no queremos que pase desapercibida. No quisiera, y se los digo muy respetuosamente, cambiar el foco de lo que estamos mostrando hoy día.
3: Quien sí levantó el tono fue el ministro de Seguridad, Martín Arrau, asegurando que la ministra de Salud opinó de algo en lo cual no tiene toda la información.
6: Ella no ha estado al tanto de todos los borradores que han habido de la reforma constitucional. Lo que se ha filtrado en la prensa es algo muy antiguo. Son limitaciones que tienen que tener su bajada legal. Por supuesto que todo lo que es salud pública está contemplado, todas las atenciones de urgencia también, pero hay que preguntarle a la gente que está esperando por una cirugía del GES u otra, si preferimos que se atienda un vecino de bien o una persona condenada por crimen organizado o terrorismo.
3: La reforma constitucional aún no ha sido presentada y el desafío es que una propuesta así pueda lograr el apoyo necesario para quedar consagrada en la Carta Magna.
0: Eso con el informe de Mariano Reyes. Mientras tanto, tras la decisión del Tribunal Constitucional sobre la mega reforma, el Ejecutivo está obligado a modificar varias de sus normas. Hay valoración en el oficialismo y en la oposición. Camila López lo cuenta.
7: Tras la decisión del Tribunal Constitucional que acogió parcialmente los requerimientos presentados por senadores y diputados de oposición contra la Ley de Reconstrucción Nacional, en todos los sectores políticos se dan por ganadores. El debate, recordemos, se concentraba en tres materias: la invariabilidad tributaria, las indemnizaciones a empresas cuando una resolución de calificación ambiental es anulada por los tribunales, y las denominadas micro relocalizaciones de concesiones acuícolas. En el primer punto, el TC mantuvo el régimen de invariabilidad tributaria, que era el principal pilar de la reforma, es decir, los grandes proyectos de inversión podrán seguir firmando contratos con el Estado para mantener determinadas condiciones tributarias. Sin embargo, el tribunal eliminó algunas partes específicas de ese régimen, suprimió la posibilidad de que el Ministerio de Hacienda extendiera excepcionalmente el plazo de esos contratos, y también borró la norma que permitía hacer extensivos esos beneficios a los denominados proyectos conexos. Pero donde el tribunal fue más categórico fue en el ámbito ambiental. Declaró inconstitucional en su totalidad los artículos 12 y 13 que establecían el derecho de una empresa a ser indemnizada por el Estado si una resolución de calificación ambiental era anulada por los tribunales. También se declararon inconstitucionales las micro relocalizaciones de concesiones acuícolas. Desde el gobierno, el ministro de Hacienda, Jorge Quirós, manifestó estar contento porque el corazón de la invariabilidad tributaria se mantuvo intacto.
8: Tremendamente contentos con el fallo del TC. La noticia más importante es que los inversionistas hoy día saben que tienen reglas claras en el futuro.
7: En el Congreso, las reacciones apuntaron en la misma línea. Desde el oficialismo, el diputado republicano Agustín Romero aseguró que el fallo confirma que la reforma conserva su núcleo central. De la oposición, la senadora y presidenta del Partido Socialista, Paulina Udanovich, afirmó que el tribunal dio la razón a los parlamentarios que advertían que algunas normas vulneraban la Constitución.
9: La oposición unida tenía la razón. Hemos ganado en ambos casos. Desde la oposición estamos conformes.
10: Hubo algunas disposiciones específicas que fueron declaradas inconstitucionales, especialmente en materias ambientales y proyectos conexos, pero la oposición no logró derribar el eje económico de esta iniciativa.
7: El otro punto relevante es el de las micro relocalizaciones de concesiones acuícolas. El TC declaró inconstitucionales partes del articulado que permitían traslados menores de concesiones dentro de una misma área, una herramienta que el gobierno considera clave para agilizar inversiones y mejorar las operaciones de la industria salmonera. De hecho, el ministro de Economía, Daniel Mas, reconoció que no es una buena noticia, que el Ejecutivo analizará alternativas.
0: Ya, eso con otro tema de la política. Un poco ligado también a lo judicial, en el caso trama bielorrusa se mantiene la prisión preventiva para los abogados Mario Vargas y Eduardo Lagos, ambos representantes del consorcio Velas Movitec. Fernanda Ávila lo cuenta.
11: Los abogados Mario Vargas y Eduardo Lagos, acusados de gestionar pagos a la exministra de la Corte Suprema, Ángela Vivanco, para que ésta fallara a favor del consorcio Velas Movitech en una causa contra Codelco, se mantendrán privados de libertad. Así lo dictaminó el juez Freddy Cubillos, del séptimo juzgado de garantía, asegurando que las razones de salud a las que apuntó la defensa, el tiempo transcurrido en prisión preventiva y la colaboración en la investigación no eran suficientes para modificar las medidas cautelares, en especial por la gravedad del hecho, o sea, pagar coimas, y porque ambos imputados ya tienen un régimen excepcional al estar en Capitán Llaver. Así recibió esta decisión el fiscal Andreas Kuch de la Fiscalía de los Lagos.
12: Uno de los puntos y de los cuales hizo cargo la resolución de muy buena manera tiene que ver con el plazo que lleva, pero con si este plazo influye o no en modificarlo antes. Esos plazos tienen que ver con la complejidad de la investigación. Acá es una investigación bastante compleja. Desde que se formalizó lo hecho, se han agregado nuevos delitos, y eso tiene que ver, efectivamente, si el plazo tiene que ver con temas de dilación innecesaria, lo que no ha ocurrido en el caso.
11: Justamente se presentó como argumento el hecho de que Ángela Vivanco, pieza central de esta investigación, solo estuvo un poco más de 4 meses en prisión preventiva. Los abogados defensores Marcelo Abujea y Sergio Contreras, de Eduardo Lagos y Mario Vargas respectivamente, buscarán una apelación en la que esperan se mantenga el criterio utilizado para casos como el de Joaquín Lavín León, donde el mero tiempo transcurrido en prisión preventiva bastó como argumento para rebajar las cautelares.
13: Creemos que es desproporcionado. Creemos que el principio de proporcionalidad se ve afectado si una de las coimputadas, que en definitiva es el sujeto de interés para los delitos que se formalizaron, puede estar con un arresto domiciliario total, y en definitiva nuestro representado, que incluso arriesga una pena menor, hoy día estén sujetos a la medida de prisión preventiva, incluso por un lapso del doble de tiempo del que estuvo la exministra.
14: Creemos razonablemente que el hecho de que mi cliente, Mario Vargas, se le modifique la prisión preventiva no altera a ninguno de los elementos del proceso. Y bueno, vamos a estudiar la resolución con tranquilidad y veremos si procede o no la apelación.
11: Para el próximo 22 de septiembre está fijada otra audiencia de reformalización para la que están citados todos los imputados de este caso, donde además se formalizará por primera vez al abogado Gabriel Silver y se discutirá si se amplía o no el plazo de esta investigación.
0: Y en materia de relaciones bilaterales, la Cancillería negó una eventual salida de la Corte Penal Internacional tras las exigencias de Estados Unidos en el escudo de las Américas. De eso y más con Paula Lillo.
15: Frente a la publicación del informe La Gran Estafa del Transbordo de Estados Unidos, que acusa a Chile y otros 39 países de desviar mercancías chinas para evadir aranceles, la Subsecretaría de Relaciones Económicas Internacionales emitió un comunicado en el que discreparon de estas acusaciones, afirmando que a Chile no se le han planteado antecedentes que den cuenta de estas prácticas. A esto, además, se le sumó el hecho de que, en el marco del foro Escudo de las Américas, el secretario de Guerra estadounidense Pete Hegseth hizo un llamado a las naciones de Latinoamérica a incrementar su gasto militar, colaborar en la lucha contra el crimen organizado y también abandonar la Corte Penal Internacional. Fue por esto que el ministro de Defensa, Fernando Barros, quien asistió al foro, expresó sus reparos a estos dichos, afirmando que no somos el patio trasero de nadie. El canciller Francisco Pérez Mackenna fue consultado por las declaraciones de Barros, evitando referirse al respecto. Lo que sí confirmó es que Chile no se saldrá de la Corte Penal Internacional.
16: El ministro Barros, tenemos la mejor de las relaciones, estamos coordinados entre todos y tenemos una agenda muy, muy nutrida para adelante.
17: ¿Comparte esos dichos que somos el patio trasero?
16: No me voy a referir a las afirmaciones del ministro Barros, simplemente lo que puedo contar es que estamos trabajando juntos.
17: ¿Quién va a salir de la Corte Penal Internacional?
16: Nosotros somos miembros de la Corte Penal Internacional y siempre incluso que todos los organismos pueden ser perfectibles y mejorables si seguimos siendo miembros.
15: Bajo ese contexto, el ex canciller Ignacio Walker dijo en el primer café de cooperativa que Estados Unidos está ejerciendo una política de dominación sobre Chile y otros países latinoamericanos.
18: Esto de la supuesta gran estafa de transbordo es un eslabón más en una política hegemónica de dominación y la presión del secretario de Guerra, que dice que los países que adhieren a la Corte Penal Internacional tienen que salirse. Pero qué vergüenza, ¿qué se cree este señor? Me pareció bien esta frase del ministro de Defensa de que Chile no es el patio trasero de Estados Unidos, pero ojalá que eso tenga consecuencias.
15: En la Comisión de Relaciones Exteriores, por otro lado, el senador de la UDI, Iván Moreira, apuntó a que Chile debe buscar un balance en las relaciones que sostiene con ambas potencias.
19: Chile tiene el mayor aprecio por Estados Unidos y lo considera un socio estratégico, pero eso no significa tener que aceptar cada uno de sus informes como ciertos. Chile tiene que buscar el delicado equilibrio entre nuestro mayor socio comercial y nuestro mayor socio estratégico, pero siempre resguardando nuestra dignidad, nuestra soberanía.
15: Volviendo al ministro Barros, según se le comentó a fuentes de La Moneda, apenas volvió a Chile luego de asistir al Escudo de las Américas, llamó al presidente José Antonio Kast pidiéndole una reunión para profundizar sobre lo tratado en el foro, un encuentro que se llevó a cabo este viernes previo al cambio de gabinete.
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0: Vamos con los deportes, mezclado un poco también con lo judicial, porque la U salta a la cancha este sábado cuando visita el Emache en medio de lo que ocurre con la dirigencia. Hay una información de Cooperativa Deportes en torno al pronunciamiento de la Casa de Estudios Universidad de Chile sobre el accionar que ha tenido Azul Azul con los símbolos del cuadro laico. Colo Colo evalúa mudarse al Estadio Nacional para el duelo ante O'Higgins este domingo a propósito de las lluvias. Y hoy lo cuenta en Cooperativa Deportes.
20: La Casa de Estudios de la Universidad de Chile endureció el tono respecto al control de Azul Azul. Esto tras recibir la primera parte del informe jurídico encargado de revisar el convenio con la concesionaria que administra el club de fútbol. En relación a las primeras conclusiones, tomó la palabra la prorrectora de la universidad, Dorotea Pérez, quien se pronunció de la siguiente manera.
21: Resulta inaceptable para la universidad continuar con el uso de su nombre y sus símbolos bajo tales circunstancias, sin condiciones mínimas que garanticen el respeto efectivo de su carácter universitario, sus principios y sus valores. La Universidad de Chile ejercerá todas las acciones que el convenio le confiere. Asimismo, mantendrá la vigilancia de los procesos en curso y perseguirá las responsabilidades personales e institucionales que de ello deriven. Con casi 20 años de antigüedad, este convenio ya no responde a las complejidades actuales de las operaciones de las sociedades anónimas y más deportivas. La Universidad de Chile comprende la gravedad de la situación y solidariza con el sentimiento de indignación y dolor de los miles de hinchas del club de fútbol. La Universidad de Chile no es Azul Azul.
20: En la Universidad Católica se preparan para jugar la revancha ante Estudiantes de La Plata por los octavos de final de la Copa Libertadores. Es por eso que los cruzados no tendrán acción este fin de semana. Sin embargo, en la franja realizaron un balance del mercado de invierno, donde solamente llegó el zaguero Agustín García Basso. De las críticas de la fanaticada cruzada por la escasa actividad en el mercado, habló el gerente deportivo de Cruzados. Escuchamos a José María Borjo Basich.
22: River está jugando la Sudamericana, pero invirtió 67 millones de dólares. El plantel de Flamengo son arriba de 200 millones de dólares. ¿Cuánto te podés endeudar para garantizar que vas a poder competir con ellos? Entonces, ¿endeudarte para qué? Para ver si en un partido podés pasar una fase más. Entonces, yo creo que el valor está en el grupo, el valor está en la realidad nuestra. Uno dice, me endeudo y los emparejo a los que voy a competir. Bueno, sí, pero si a pesar de endeudarme voy a estar a 50, 60 millones, 70 millones de diferencia, ¿qué garantías tengo? Yo creo que hay que mirarlos de ese lugar. Y no es falta de ambición, ¿eh? Es realidad.
20: Colócalo por su parte. Saldrá a la cancha este domingo cuando reciba a O'Higgins de Rancagua, donde se jugará el partido ante los celestes. Aún es una incógnita, ya que en el Cacique espera las precipitaciones proyectadas para este fin de semana en la capital y ahí ver si podrán jugar en Macula ante los rancagüinos. Sobre aquello habló el presidente de Colo Colo, Aníbal Mosa.
23: Hay un equipo de trabajo que está monitoreando esto permanentemente. Desde hace 4 o 5 días tenemos turnos 24 horas. Está Jaime Pizarro metido en el tema, está Daniel Morón, están los cancheros, está la gente. Estamos todos abocados a eso, así que yo creo que sabremos más o menos cuál es la situación de que estamos trabajando, nos preocupa, queremos tener una buena cancha, así que estamos trabajando.
20: La fecha 19 continuará hoy con 2 partidos. A las 5:30 de la tarde, la U visitará a Limache en la región de Valparaíso, mientras que a las 20 horas, el Everton chocará con el Audax italiano en Viña del Mar. Fue la información del deporte en el diario de Cooperativa.
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24: 12, buenas tardes, bienvenidas, minutos. 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
0: Vamos a regiones. Un masivo corte de agua afectó a casi la mitad de Antofagasta, algo que se espera que se reponga durante la madrugada incluso. Y todo esto en medio de nuevas precipitaciones para este fin de semana en Antofagasta y Atacama. Dayan Márquez lo cuenta.
25: Tras el masivo corte no programado de agua potable que afectó al 49% de la comuna de Antofagasta debido a una falla eléctrica externa en la línea Mejillones, Guardia Marina de Engie, la sanitaria Aguas Antofagasta confirmó que la planta desaladora norte recuperó su suministro eléctrico a mediodía y que opera al 100%, avanzando en la recuperación de estanques para poder restablecer 100% el suministro. Sin embargo, la extensión del corte se prolongará hasta la madrugada de este sábado en sectores del norte de la ciudad, habilitando puntos de abastecimiento alternativo. El alcalde Sacha Rasmilich encabezó una reunión en la que también participó el gerente de operaciones de Aguas Antofagasta, Cristian Jiménez, donde se abordó esta crisis.
26: Una parte importante de la ciudad, cerca de un 40% de la ciudad, está sin suministro de agua potable, lo que nos obligó también, por un lado, a suspender las clases.
27: Nosotros tenemos alta dependencia de la desalación, porque hoy el 100% del agua potable de la ciudad de Antofagasta proviene de la desaladora norte de esta ciudad. Tuvimos un problema de suministro de energía en la transmisión de parte de la empresa que suministra energía desde esa infraestructura, que es Engie, lo que nos hace perder una parte de la producción, y eso termina incidiendo en los cortes de suministro de agua potable en el norte de Antofagasta y en el centro alto.
25: El gobernador regional Ricardo Díaz y el director regional de Senapred, Ricardo Monizaga, reforzaron el llamado a la prevención ciudadana, instando a revisar los mapas de riesgo ante posibles remociones de escombros en vías aluvionales.
3: Por ende, vamos a tener nuevamente chubascos que nos pueden afectar, obviamente, de acuerdo a las mismas condiciones que ha entregado el Centro Meteorológico Norte. Para ello se ha reforzado tanto los suministros básicos y alternativos, especialmente para temas de energización y agua potable, y también se está haciendo un trabajo especial para asegurar la conectividad y las rutas que se puedan ver, digamos, alteradas por este tema que se nos va a dar en las próximas horas.
4: Nosotros ya tuvimos la historia de aluviones y era remoción de escombros que va desde el cerro y llega hasta el mar. Por tanto, es imprescindible que usted, pensando en su familia, se tome un tiempo y revise el link que vamos a comunicar, que es de la página de Senapred, en donde aparecen los mapas. Esta vez la evacuación es distinta. No vamos a evacuar hacia el cerro, vamos a evacuar hacia los lados.
25: Sistema frontal sobre la región de Antofagasta, que continuará en los próximos días. El llamado a la comunidad de las autoridades es a informarse por los canales oficiales y evitar el turismo de emergencia.
0: Eso es lo que pasa en el norte. Mientras tanto, en el sur, los agricultores de la Araucanía pidieron medidas de mitigación ante las pérdidas ocasionadas por el sistema frontal. Todo cuando en los Quimay siguen personas aisladas por la nieve. Claudio Arevalo lo cuenta.
5: Un total de 3.749 agricultores de la Araucanía resultaron afectados en su infraestructura agrícola productiva tras el paso de los recientes sistemas frontales que dejaron graves daños en la Araucanía. De acuerdo al catastro levantado hasta el momento por los municipios, la afectación considera a 3.228 usuarios acreditados en INDAP, además de 521 productores que no están inscritos en este organismo. Las intensas lluvias y vientos provocaron daños en invernaderos, galpones, gallineros, cobertizos y bodegas, infraestructura clave para el resguardo de animales y el almacenamiento de forraje, además de insumos. Los daños comprometen directamente la capacidad productiva de las familias campesinas, muchas de las cuales dependen de estas instalaciones, dijo Camilo Guzmán, presidente de los Agricultores Unidos, quien pidió que se tomen medidas de mitigación para revitalizar los campos.
6: Debemos comenzar a pensar desde ahora en la recuperación productiva. Chile necesita una política de reconstrucción agrícola que permita recuperar praderas, cultivos, infraestructura y capacidad financiera, ya que nos han quitado el crédito, y junto con ello avanzar en problemas estructurales que siguen afectando al sector: mayor transparencia en los mercados, acceso al crédito y reglas que permitan competir en condiciones más justas.
5: Por su parte, desde Lonquimay se informó que aún siguen más de 1.400 personas aisladas, producto de la caída de nieve en sectores cordilleranos de la comuna. Se seguirá trabajando este fin de semana con maquinaria municipal y de vialidad, indicó el alcalde Eduardo Yáñez, quien señaló que los equipos están desplegados para habilitar rutas y caminos secundarios.
7: Con respecto al aislado, hoy día tenemos más de 1.400 todavía en esa condición, donde tenemos que seguir trabajando con las maquinarias de todas las instituciones para poder llegar a cada rincón de nuestra región. Pero es algo que está avanzando. Solicitamos además, a través de un alfa, una cantidad adicional de horas de contratación de maquinaria para terminar con este proceso. Lo bueno hoy en día es de que tenemos precipitaciones de lluvia con la isoterma bastante alta, lo que va a permitir, uno, descongelar la nieve; segundo, que se derrita de forma más rápida y también se ablanda, lo que permite un trabajo más oportuno de las retroexcavadoras, de las motoniveladoras y de los bulldozers que están en terreno.
5: Desde Senapred, en tanto, se declaró una nueva alerta temprana preventiva por el ingreso de lluvias y fuerte viento para este fin de semana en la precordillera y zona de valles de las provincias de Cautín y Malleco.
0: Vamos a la región del Ñuble. Una mujer adulta mayor, 78 años, murió tras ser atacada por 3 perros de caza. Christopher Espinosa lo cuenta.
8: Una mujer de 78 años, oriunda de la región metropolitana, que llegaba de visita donde sus familiares en Quirigüe, murió luego de ser atacada por 3 perros pastor alemán adiestrados para la caza. Le provocaron mordeduras que finalmente le costaron la vida. El subprefecto Rubén Sánchez, jefe de la Brigada de Homicidios de la PDI de Ñuble, entregó detalles del procedimiento.
9: En el hospital de dicha comuna ingresa una persona con heridas por mordedura de perro. Se trata de una mujer de 78 años, quien se encontraba de visita en un domicilio de la comuna de Quirigüe. Ella es oriunda de Santiago. Al momento de ingresar al domicilio de visita, es atacada por 2 perros los cuales le causan lesiones graves, falleciendo posteriormente en el hospital después de ser atendida por los médicos de turno.
26: Los detectives concurrieron al lugar de los hechos junto con peritos del Laboratorio de Criminalística Regional Chillán, además de una sección de recuperadores criminalísticos, quienes levantaron evidencia, la cual será remitida para su análisis en el Laboratorio de Criminalística.
8: ¿Existiría un vínculo familiar entre la persona afectada y los dueños de los perros que la atacaron? Los detalles lo entrega la fiscal subrogante de Ñuble, María de los Ángeles Cáceres.
10: Atacada por perros pastores alemanes dentro del domicilio de familiares. Es importante señalar que se trata de perros de casa, es decir, perros con dueño, y el ataque se produjo al interior de la vivienda, en el antejardín de la vivienda, y el acceso al domicilio

0: de la Policía de Investigaciones.
1: La mujer, posterior al ataque de los perros, fue derivada con graves heridas hasta el hospital de Quirihue. Pese a los esfuerzos, lamentablemente falleció.
2: Cerramos con información judicial ligado al alcalde de Pozo Almonte, Richard Godoy, y Hans Gotterman lo cuenta.
3: El Tribunal de Garantía de Pozo Almonte decretó arraigo nacional y firma mensual para el alcalde de la comuna, Richard Godoy, tras ser formalizado por el delito de fraude al fisco. Esto luego de una querella presentada por el Servicio de Impuestos Internos y una investigación de la Fiscalía Local de Antofagasta, quienes acusan al edil de ejecutar diversas acciones ilícitas para evadir y reducir el pago de impuestos en su calidad de administrador y socio mayorista de la empresa de mantención a la minería y comercialización EMI. YC, generando un perjuicio fiscal que supera los 1.300 millones de pesos. Así lo detalló durante la audiencia el fiscal Claudio Rojas del Sistema de Análisis Criminal.
4: El imputado Richard Alfonso Godoy Aguirre, actuando como administrador de hecho de la sociedad Empresa de Mantención a la Minería y Comercialización EMYC Limitada, aumentó ficticiamente los créditos fiscales declarados por la sociedad en los formularios número 29 respectivos sobre declaración mensual y pago simultáneo de impuestos. Para tal efecto, entre el año 2016 y 2021, en los periodos que se indicarán, el imputado declaró, mediante los formularios 29, cuyos folios se mencionarán, un crédito fiscal superior al que tenía derecho de hacer valer de acuerdo al registro de compras respectivo, causando el correspondiente perjuicio fiscal.
3: En ese sentido, la defensa del edil, el ex fiscal nacional Sabas Chaguán, se allanó a lo planteado por el Ministerio Público, asegurando posteriormente que se llegó a un acuerdo con la Fiscalía para no cuestionar las medidas cautelares de baja intensidad que fueron solicitadas.
5: Llegó el acuerdo de no cuestionar las cautelares, atendido que son cautelares de baja intensidad, así que no se cuestionó eso, sin perjuicio que creemos que acá hay una responsabilidad de otras personas. El alcalde no tuvo dolo en el actuar y lo esperamos demostrar. Como usted sabe, la formalización es una garantía para el imputado conocer

0: de errores en la contabilidad que podrían constituir delitos, pero que no, como te digo, no llevaba la contabilidad ni hacía los pagos o dejaba hacer los pagos al alcalde, porque es una contabilidad de una sociedad. Y eso lo esperamos demostrar.
1: Pese a ello, el tribunal dio por acreditado la existencia del delito y otorgó las medidas cautelares de arraigo nacional y firma mensual para el alcalde Richard Godoy, fijando además un plazo de investigación de 120 días.
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0: Son las 7 de la mañana, 38 minutos.
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0: Son las 7 de la mañana, 52 minutos.
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0: Son las 8 de la mañana, 8 minutos.
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1: Son las 8 de la mañana, 16 minutos.

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1: Son las 8 de la mañana, 31 minutos.
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1: Un agrado saludarles a ustedes en esta oportunidad para conversar de lo divino y lo humano, pero en esta oportunidad vamos a hablar algo bastante preciso y para ello vamos a tener la colaboración de Diego Mauricio Ramírez Pinilla, un personaje muy importante, dicho sea paso, ahí está. Hola Diego, un agrado saludarte.
2: Hola, hola, ¿cómo está don Cristian? Un gusto estar en su programa.
1: Perfectamente, te agradecemos mucho estar allí. Bueno, tú tienes una formación académica importante, licenciado en Historia de la Universidad Católica de la Santísima Concepción, licenciado en Seguridad y Defensa, fíjate, de la ANEPE, magíster en Historia de la Universidad Católica de la Santísima Concepción, diplomado según de la relacionado con la Segunda Guerra Mundial, fíjate, que es lo que vamos a abordar ahora, el tema de la guerra, dicho sea de paso, ¿no es cierto? Y tuviste vinculaciones también con la Escuela Militar, por supuesto, en algún momento nos vas a contar de qué se trata. La experiencia laboral, personal técnico de la investigación del proyecto Fonsedic, que no vas a contar de qué se trata, probablemente si tenemos tiempo, docente en varias otras actividades. Y el tema que vamos a abordar es el proceso de mecanización de los ejércitos durante la primera mitad de la Segunda Guerra Mundial, dicho sea paso, entre los grandes potencias y recepción de este proceso. Y además tenemos que reconocer que los cambios que han habido desde esa época en la que se ha estudiado han sido enormes, tiene toda clase de inventos, y la Segunda Guerra Mundial no tiene nada que ver con las guerras que hay en la actualidad, ¿no es cierto, Diego?
2: Sí, justamente, ha cambiado mucho todo. Y de hecho, bueno, los conflictos en la primera mitad del siglo XX cambian cómo se entiende la guerra, y posteriormente ha seguido evolucionando de una manera vertiginosa, sobre todo de mano de los avances tecnológicos, que claro, es parte de lo que vamos a hablar.
1: Claro, y dicho sea paso, la modernización castrense y la modernización castrense no solamente en el mundo, sino que en nuestro propio país. Y partamos con eso, pues, Diego, cuéntanos cómo se ha modernizado todo esto en el último tiempo y dediquemos una parte importante, ¿no es cierto?, porque nos queda poco tiempo, nosotros tenemos 15 minutos nomás. Entonces, queremos saber qué es lo que pasa con Chile también en esta modernización.
2: Bueno, el proceso de modernización a nivel mundial, como usted sabe, toma mucho, sobre todo en las tecnologías, muchos recursos, y es algo que Chile no tenía, sobre todo, recordemos que tras la participación de las fuerzas militares chilenas en los años 30 en varios golpes de Estado, la política se separa y el financiamiento del ejército cae bastante. La Armada y la Fuerza Aérea sufren de lo mismo. Y esto lleva a que el ejército esté en un muy mal pie en un periodo en que están avanzando muy rápido las tecnologías. Por lo tanto, ¿qué nos queda? Ver, observar hacia afuera y ver qué se puede rescatar. Chile tiene sus primeros blindados por ahí por los años 20, que es lo que se entiende como una tanqueta, que no tiene muchas capacidades, de hecho, de un vehículo de dos hombres con ametralladora rápida, terminaría siendo transferido las unidades que quedaban a carabineros, y los primeros tanques llegan durante la Segunda Guerra Mundial, el Stuart, que es un tanque que llega y ya está obsoleto para el conflicto europeo, pero acá, obviamente, en América Latina, que siempre estamos un poco atrasados con estos temas, es simplemente tecnología casi de punta, y nos enfrentamos a un problema. ¿Cómo se reconoce esta nueva tecnología? Porque por un lado está cómo avanza la tecnología y el otro, cómo se entiende. Y en Chile, sobre todo gracias a las investigaciones a través del Memorial del Ejército, sabemos que se seguía muy de cerca los eventos en Europa y se está cerca de lo que es más que nada la escuela anglo y alemana, que es la principal escuela de mecanizados que había en esa época, que viene de la mano de dos autores principalmente. Uno es el teniente general Fuller y el otro es el general Guderian. A los que sabrán de Segunda Guerra Mundial sabrán la importancia de este general, que literalmente fue apodado Heinz el Rápido porque su manejo de los blindados lo llevó a llevar operaciones que eran muy rápidas y llevó a que se perfilara la Blitzkrieg. Y después esto pasara a transformarse en las armas combinadas, que básicamente bajo la idea que terminarían operando los ejércitos hacia el futuro. Y Chile va viendo estas ideas, pero tenemos pocos tanques y la geografía no acompaña. Tenemos desiertos en el norte, cierto, pampa en el sur, puede ser, pero el centro son quebradas. Trate de meter un tanque ahí, verá que no es exactamente muy práctico. Entonces ahí entra un poco la idea chilena de, con lo que tengo me apaño, pero no rechazo las ideas antiguas. Y Chile mantiene unidades de caballería que ya están siendo obsoletas tras la Primera Guerra Mundial y derechamente caen en la obsolescencia tras la Segunda, pero incluso hasta entrado en los años 80 todavía tenemos unidades de caballería que están pensadas para el reconocimiento y otro tipo de tareas en la zona central del país. Y eso habla de cómo Chile, el ejército chileno, no era un receptor a ciego de las ideas externas, que es lo que suele creerse, de que básicamente casi éramos mandoneados por lo que, sobre todo, Estados Unidos. No es así. Chile ve afuera, recoge las ideas y toma lo que le sirven y aplica cómo le sirven y para su propio beneficio. De hecho, esto llevó a que Chile mantuviera ciertos elementos, sobre todo los elementos mulares para abastecimiento, hasta el día de hoy. Algo que Estados Unidos no hizo, motorizó completamente su parte logística, y una vez que se despliegan en Medio Oriente, sobre todo en Afganistán, se encuentran con un problema terrible. O sea, no tienen cómo darle abastecimiento a sus tropas en primera línea y arriesgar helicópteros de varios millones de dólares frente a lo que un insurgente con un RPG que por un par de cientos de dólares le podía derribar al helicóptero, no estaba a cuenta. Por lo mismo, el ejército norteamericano tuvo que tomar atención de ejércitos menores como el ejército de Chile y reincorporar el elemento mular. Me imagino que muchos de ustedes y la gente que nos escucha habrán visto elementos mulares en el desfile y lo miran un poco a huevo, por así decirlo, perdone la falta de lenguaje académico, pero realmente es un elemento

0: hemos tenido situaciones distintas, y Argentina piensa mucho en la aviación también, ¿eh? Y sí, nosotros como el ejército también tenía una, digamos, tiene un grupo de gente que conforma una organización también de aviación. No tengo idea, me imagino que no en el mar, porque en el mar está la Armada, ¿no es cierto?, en casi su totalidad. Pero hay aviación chilena también, tengo entendido, en el ejército, ¿no?
1: Sí, sí. O para más que nada apoyo directo en tierra y tareas logísticas. Pero de hecho, esto es propio de una transformación del siglo XX, ya que la guerra pasa de ser algo dimensional, o sea, tierra es tierra, aire es aire, mar es mar, a ser un conflicto tridimensional en la que todas las partes cooperan o al menos entienden que la otra desarrolla un papel importante que les puede servir. Y esto lleva a que haya una cooperación mucho más estrecha. De hecho, de ahí bien la Blitzkrieg se caracteriza por aquello, y es que es una cooperación muy directa entre las fuerzas mecanizadas, fuerzas de tierra, infantería motorizada, con elementos de la fuerza aérea, sobre todo. Y es algo que ha permeado de ahí en adelante las operaciones militares hasta el día de hoy, y no es distinto para el ejército de Chile.
0: Claro, qué bien. Oye, y cuéntame, porque como nuestro tiempo es relativamente leve, corto, quería preguntarte estos cambios gigantescos que han habido últimamente, tan espectaculares y rápido, porque en un par de qué sé yo, 2-3 años, de repente aparecen elementos que se transforman en elementos fundamentales. En este momento hay guerras que se están desarrollando en el Medio Oriente, ¿no es cierto?, y también en Europa, ¿no es cierto?, dos guerras importantes, sin perjuicio que hay además otras, porque estas no terminan nunca. Pero el tema es que estamos viendo que se trabaja mucho en el aire, y el trabajo en el aire es lo que ha sorprendido a muchos, ¿no es cierto?, y más que cualquier otra cosa. Y este aire no se utilizan aviones, sino que se envían los proyectiles de todo tipo, ¿no es cierto?, desde tierra. Cuéntanos, porque estamos viviendo eso, y yo creo que eso está en lo más moderno, ¿no?
1: Sí, no, y justamente es un fenómeno fascinante porque tiene un paralelismo muy interesante con la suerte que ocurrieron los acorazados. Los acorazados, grandes moles que al principio del siglo XX dominaba los mares. Recordaremos los grandes proyectos que tuvieron las potencias del Eje con el Yamato y el Bismarck, y fueron ambos destruidos por elementos muy pequeños, muy baratos, aviones con torpedos que realmente en costo no eran ni una quinta parte, y eso terminó con la era de los acorazados. El acorazado era demasiado caro y era muy fácil destruirlo. Ahora los acorazados de tierra están corriendo una suerte muy similar gracias a los drones, y lo que estamos viendo, sobre todo en Ucrania, es que la implementación de drones con inteligencia artificial ha hecho que prácticamente las ofensivas con tanque estén casi relegadas a las páginas de historia. Estamos presenciando prácticamente, no quiero decir la muerte porque es muy tajante, pero sí una evolución prácticamente completa de cómo se entendía la guerra acorazada. Ya no es lo que era antes, ya los ataques sorpresa con los que Rommel fascinó a muchos durante la guerra ya no son posibles, porque las armas antitanque y el uso extensivo de drones imposibilita este tipo de estrategia.
0: Claro, bueno, la solución de enfrentar a los drones es tratar de tener elementos que los destruyan antes de que ellos destruyan a sus adversarios. Y bueno, hay avances y hay retrocesos. Se dice y se habla mucho de que un determinado país, ¿no es cierto?, inventó drones que no son alcanzables porque de una u otra manera logran no o ser observados, o hay movimientos que evitan que sean destruidos. Hay otros que dicen, no, sí, hemos descubierto esto y lo demás allá, ¿no es cierto?, y que los encuentran y los destruyen. Bueno, ese tema de los drones es una cosa realmente impresionante, ¿no es cierto? Y además otros elementos que están construyéndose, que se disparan desde tierra y con actitudes muy especiales, ¿no es cierto?, de ubicación, de tratar de no observados.

0: logran llegar a su destino, ¿no es cierto?, y destruirlo, el destino que estimen conveniente, por cierto, ¿no es cierto? Así que, sí. ¿Qué te parece eso?
1: No, es un fenómeno bastante fascinante de observar desde lejos, por suerte, ya que las tecnologías avanzan muy rápido y estamos viendo igual un proceso en el que los misiles intercontinentales que al principio del conflicto en Ucrania asustaban al mundo, están hacia la baja porque son muy caros. Esta es una tecnología carísima y con drones que cuestan una fracción se pueden lograr resultados mucho más plausibles, y son drones prácticamente de fabricación casera. Hay muchos que son de madera y que llevan lo justo para impulsarse y material explosivo. Entonces, sobre todo el problema para Rusia, que antiguamente su más grande ventaja era su profundidad estratégica, entendía como la extensión de su país, lo que le permitía darse el lujo de pelear, ya que avanzar para un enemigo le tomaba demasiado tiempo. Ahora es un problema porque no tienen cómo defender tanto territorio con los elementos antiaéreos que poseen.
0: Claro. Bueno, oye, se nos está acabando el tiempo, pero tú observas, por cierto, lo que está aconteciendo en el mundo y todo lo que dice relación, por supuesto, por tu especialidad, ¿no es cierto?, por la parte bélica y los elementos con que se dispone para ello. Y una consulta, digamos, en el fondo, tu opinión a la distancia. ¿Qué crees tú que viene? ¿Es posible que haya una confrontación gigantesca como la Segunda Guerra Mundial, en que terminamos, ¿no es cierto?, con las bombas atómicas, ¿no es cierto?, y las bombas atómicas hartas que hay, ¿no es cierto?, porque están repartidas en varios países, y bueno, que una bomba atómica ya sabemos de qué se trata, y el perfeccionamiento de ellas ha sido también espectacular, así que debe ser muy dañino. Cuéntanos, ¿tú ves alguna alternativa que pueda llegar a esa situación, y cómo nos ves a nosotros? ¿Qué tenemos que hacer como chilenos que están felizmente muy lejos de todas estas cosas, ¿no?
1: Bueno, para suerte del mundo, las doctrinas nucleares de la mayoría de los países son realmente muy estrictas y el uso de armas nucleares es muy poco probable. Generalmente hay un consenso de que son armas más que nada defensivas. De hecho, los rusos, que son uno de los que están ahora más complicados, solo su doctrina nuclear asegura que su uso es solo para la defensa en caso de que el Estado ruso esté en peligro de desaparecer, cosa que es poco probable, incluso considerando que no está la situación de empate que está ahora el conflicto en Ucrania. Pero por ese lado yo estaría más tranquilo. Lo que sí, la masificación del dron complejiza demasiado las cosas, ya que es un arma barata y muy fácil de esconder y de utilizar, y también de producir, obviamente, en locaciones pequeñas. Por lo mismo, esta tecnología va a continuar apareciendo en los campos de batalla, se va a masificar lo más probable, y el problema es que una vez que el genio sale de la botella, uno no sabe en qué manos puede terminar. Entonces, de mano a grupos inescrupulosos o derechamente terroristas, va a ser una amenaza constante a la seguridad de los estados que tengan más problemas con grupos terroristas. Chile, no veo que, si bien tenemos grupos terroristas, no creo que se llegue a tanto, ya que su uso contra la población civil es muy mal visto. Y generalmente estos grupos intentan tener a la opinión pública de su lado. Así, y objetivos militares tan claros, que yo, hasta donde yo tengo entendido, ellos no poseen ese tipo de información. Así que, por lo menos en Chile, yo estaría tranquilo por ahora. De ahí a con nuestros vecinos, la cosa puede cambiar, pero hay buenas relaciones relativamente con Bolivia, gracias al cambio de gobierno. El Perú está más enfocado en mantener su estabilidad política, y Argentina, que si bien se va recuperando, no deberíamos tener problemas con ellos en el corto tiempo. Lo que sí hay que estar observando, porque el tema antártico va a seguir siendo tema y va a empezar a aparecer con más fuerza en los próximos años.
0: Efectivamente. Bueno, ha sido un agrado haber conversado contigo, Diego, y haber entendido de qué se trata todo esto, Diego Mauricio, ¿no es cierto? Y la idea, en definitiva, es ver qué es lo que estamos haciendo. Me imagino que, aunque estemos muy lejos del mundo, estaremos fabricando ya drones, ¿no es cierto? O tratando de hacerlo. Eso para terminar. ¿Eh?
1: Sí, ¿qué te parece? Ya hay fabricación chilena de drones. La escala, obviamente, no la vamos a conocer. Y aunque la conociera, tampoco la nombraría.
0: Tampoco la van a nombrar.
1: Pero no, sí, de hecho, cualquiera que haya podido tener la oportunidad de asistir a las FIDAE ha visto ya hace muchos años que Chile ya está a bordo con la tecnología de drones. Lo que sí, ya cómo se usan, aquello yo no tengo conocimiento completo de cómo se está haciendo, si han sido integrados en las Fuerzas Armadas, son unidades aparte, o si hay ya defensas establecidas para contrarrestar su utilización por extranjeros o propios.
0: Claro, bueno, eso lo estaremos viendo dentro de poco, creo yo. Y ya se nos acabó el tiempo, Diego, pero nos preparamos para seguir conversando, porque este es un tema muy atractivo, así que te llamaré luego para que sigamos entendiendo y observando lo que está aconteciendo en el ámbito bélico en el que tú te has especializado, evidentemente. Ha sido un agrado, Diego, haber podido conversar contigo en esta oportunidad, Diego Ramírez, ¿no es cierto? Diego Mauricio Ramírez, y gran historiador al mismo tiempo y conocedor de todas estas cosas, y ya estaremos volviendo a conversar contigo una vez más. Ha sido un agrado haber estado contigo en esta ocasión.
1: El agrado ha sido todo mío, don Cristian, y aquí estamos a disposición para hablar un poco sobre lo actual, pero también sobre el pasado. O sea, yo soy pretendo ser historiador, porque historiador es algo que los pares le reconocen a uno, no es algo que uno gane con el título, y hay harto que contar sobre los blindados. Hay algunas cosas bien sabrosas que contar, que la gente no se imagina, algunas discusiones que hay y que puede ser interesante explorar.
0: Efectivamente, ya estaremos recordando aquello, y que muy interesante también. Me ha agradado haber estado contigo, y ya nos estaremos viendo, ¿eh? Y además ahora tenemos que agradecer a quienes nos están viendo y observando, ¿no es cierto?, para los efectos de saludarlos y decirles que hemos traído esta cosa nueva para que se vayan, entusiasmando este mundo nuevo que se nos viene por todos lados, y también por este que es tan complicado y tan inquieto también para todos nosotros. Un abrazo.
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tal, queridos amigos? Qué gusto más grande saludarles a esta hora cada uno de ustedes que nos convocamos alrededor de esta frecuencia, de esta radio, como cada día, para aprender algo más acerca de la medicina natural, acerca de cómo esta medicina, ya, esta medicina complementaria, como le llaman algunos, es una medicina integrativa, también le dicen otros, porque obviamente, como su nombre le indica, es una medicina que integra todo lo que tiene que ver con el conocimiento en la ciencia de la salud. Ahí está incluida la medicina alopática también, los medicamentos que usted toma, analgésico, antiinflamatorio, los corticoides, todo lo que usted toma está incluido en esta medicina integrativa, porque toma parte de ella y toma parte de estas otras grandes, grandes directrices con que el ser humano hoy día está enfrentando este problema que yo no le diría enfermedad, no quiero llamar tanto enfermedad, se habla tanto de la enfermedad, yo le llamaría como falta de salud, entendiendo la salud como un estado de equilibrio, un estado de balance, un estado pletórico de energía, de bienestar y todo eso. Por eso es importante los minutos que tenemos por delante, esta hora de programa, porque este programa dura una hora. Prácticamente todas las radios lo transmiten la hora completita y lo repiten en otros horarios, porque entienden la necesidad hoy día es inmediata de conseguir alivio, por un lado, a los achaques, a las molestias, a los virus que nos atacan, a tanta complicación, ya eso es prácticamente inmediato, el querer solucionar los síntomas. Todos los síntomas, todas las molestias, como les decía, pero hay una segunda imperiosa necesidad, que es sanarse el problema de raíz, o sea, también ver algo que la ciencia médica a veces no alcanza a visualizar, que tiene que ver con la causa del problema, y nos quedamos mucho en el trabajo del síntoma. Entonces, este tipo de espacios en que nos conectamos con esta medicina integrativa, esta medicina complementaria, esta medicina natural, esta medicina holística también. Usted puede de repente escuchar estos términos, una medicina holística. La palabra holística viene de whole, de holistic, de whole, que significa el todo. Ya, tal como la integrativa, ya una palabra más internacional, la medicina holística habla del arte de curar y sanar integrando todo lo que haya sido descubierto por el hombre. El hombre descubrió la función del sol en la síntesis de vitamina D3 del ergocalciferol en nuestra piel, ya, y ahí utilizamos entonces cuerdamente la exposición, el momento del día, el tiempo. Hay toda una terapia que tiene que ver con el sol. La talasoterapia, por ejemplo, es otra terapia bien interesante que aprendimos nosotros en Israel, donde tuvimos la oportunidad de conocer la fuente curativa que hay en el mar, y en el mar en forma constituyente del todo también, porque tú puedes usar el mar, acercarte al océano, acercarte a alguna orilla, cualquiera sea, donde el solo ritmo de sus olas ya va a generar un equilibrio, primero que todo en el ritmo cardíaco. Los cardiópatas, por ejemplo, hay muchos cardiólogos que recomiendan esto, terapias de caminata a orilla de mar, donde se puede acceder a eso, ¿ya? Y ahí regulamos el primer ritmo, porque el cuerpo tiene varios ritmos, pero hay dos fundamentales y funcionales. Uno es el ritmo del corazón, el ritmo cardíaco, el sístole y el diástole, esa función de contracción y luego de relajación muscular a nivel del músculo cardíaco, insisto. Pero hay un segundo ritmo que tiene que ver con el ritmo del tono peristáltico, y eso tiene que ver con el sistema digestivo. Ahí hay unas células intersticiales de Cajal, para que las estudies o las googlees, donde se habla del ritmo que tienen nuestros intestinos, y en realidad es la función digestiva completa. Poco seguramente se ha hablado de esto, y yo creo que muy pocos de ustedes han escuchado esto. Bueno, pero nosotros esa información la manejamos, porque la idea de nuestra botica es entregarte a ti la mayor cantidad de herramientas para que tengas una mejor calidad de vida. Y no solamente del síntoma, insisto, no solamente del achaque, no solamente, uy, me duele esta articulación, me duele un poquito, se me subió el azúcar, comí farináceos de más,
comí muchos pastelitos, se me no me pude controlar, y bueno, me subió el azúcar y siento esto, esto y lo otro. Bueno, a nosotros les vamos a dar herramientas, no solamente para que inmediatamente tú puedas bajar el azúcar, como por ejemplo la agüita de canela, ya es una muy buena herramienta para partir con algo. El corazón, el sistema metabólico en general, cuando hay diabetes tipo 2, que es la que es insulino no dependiente o no insulino dependiente, anda muy bien el tecito de canela, tiene propiedades antiinflamatorias, antioxidantes, ayuda a lo que es la capacidad cognitiva, te ayuda a mejorar el ánimo. Ya, pero mira, todo eso que te ayuda, paralelo aquí a una condición de que me subió un poquito el azúcar. Me hice una glicemia en casa, me hice un control glicémico y, no sé, postprandial me salió más alto del normal, o en ayunas me lo tomé y mira, estoy con una glicemia de 100, que arriba de 100, ya entre 100 y 127, por ahí, ya nos complicamos. Entonces, ¿qué hacemos? Rápidamente un tecito de canela. El tecito de canela te va a regular el azúcar en la sangre, pero también, vuelvo y repito, va a ayudar a la salud cardíaca, va a ayudar a prevenir molestias metabólicas en general, te va a ayudar a mantener el peso corporal. Un buen control de peso es el agüita de canela, el tecito de canela. Y obviamente, como te decía, aprovecharte de sus acciones antioxidantes, antiinflamatorias y todo lo demás. Ayuda enormemente a la capacidad cognitiva. Tú, por ejemplo, vas a ir a dar un examen, cualquiera sea, donde requieres tener un amplio estado de conciencia abierta para acordarte de todo, ¿ya? Todo lo cognitivo tiene que ver con el estar despierto. Ahí el tecito de canela te va a andar muy, muy bien. El tecito de canela, muy, muy bien. Incluso puedes utilizar el romero, te lo recomiendo. Tú tomas un pecíolo del romero, o tomas la plantita del romero, perdón, y la partes y hueles los aldehídos de cadena corta, algunas cetonas, algunos fenoles, qué sé yo, que contiene el aceite esencial del romero, también potencia esa acción de ayuda en el proceso cognitivo del aprendizaje, del recordar, del manejar ideas a nivel de un cerebro que muchas veces está bastante mal traer producto de la alimentación. ¿Producto de qué, me dice un doctor? Producto de la alimentación, primero que todo, y producto del exceso de basura con que contaminamos a través de, no sé, del órgano de la visión. Estamos viendo a veces tanta cosa que no hay para qué ver, estamos escuchando tanta cosa que no hay para qué escuchar. Estamos en contacto con tanto ambiente tóxico y todo eso afecta, aunque no me lo creas, directa o indirectamente al cerebro. Bueno, con toda esta información ya compartida contigo, te la digo, para que tú tomes el tenor de lo que vamos a compartir hoy, para que tú sepas, cada día en este horario vamos a tener la oportunidad, como lo venimos haciendo hace más de 3 décadas en la historia de Madre Tierra, de la botica, y yo como químico farmacéutico, como tu doctor en esta área de los fitofármacos o de la nutrición ortomolecular o del uso de plantas medicinales o el uso de una correcta alimentación, por eso se habla de nutrición ortomolecular, va a ser mi responsabilidad dirigiendo técnicamente esta querida Madre Tierra. Sin más preámbulos, papel y lápiz. Ten papel, como lo tengo yo acá. Mira, predico y practico. Aquí te hago sonar el papelito y acá voy a tomar mi birome, mi lápiz. Voy a golpear ahí para que suene. ¿Suena o no? ¿Suena? Golpeo. Hay una esponjita aquí en este micrófono. Es como los Neumann antiguos, el micrófono que tengo acá en nuestro estudio de Madre Tierra. Bueno, estoy preparadito, papel y lápiz, espero igual que tú. Y comenzamos entonces a compartir todo lo que se viene por delante. Hablaremos de diferentes patologías, pero lo más importante, hablaremos de soluciones rápidas y efectivas que la naturaleza, esta maravillosa creación que Jehová Dios, nuestro Padre Creador, nos ha regalado para todos. Y ahora la tenemos al servicio de cada uno de nosotros a través de este espacio.

0: ¿Quién cantaba esta linda canción, Daniel? Sí, ella, sí. Ella no se llama Vicky Carr, así como la conocen todos. Tenía otro nombre. Chequéalo ahí con nuestro periodista. Pero no se llama así. Es como el nombre artístico. Es como Buddy Richard, ¿te acuerdas? Que nunca se llamó Buddy, se llamaba Ricardo algo. Es como Chayanne. Que Chayanne se llama Elmer algo, ¿no? Elmer Torrealba, no sé, tienen otros nombres. Y van buscando... Ya, ¿cómo se llama Vicky Carr? Cuénteme.
1: Florencia.
0: ¡Florencia! No Victoria.
1: No, Florencia.
0: Yo pensaba Vicky.
1: Florencia Vicenta.
0: Florencia
1: Vicenta.
0: Vicenta.
1: De Castillas Martínez Cardona.
0: Ya está, bueno. Pero bueno, no importa. Lo lindo es que su voz era y será inconfundible. Y qué lindo que cante estas canciones. Ahora la temática, mira, eso de si Dios me quita la vida antes que a ti. Dios no quita la vida. Yo creo que Dios te ha dado una vida. Mira, voy a filosofar un poquitito, ¿les parece o no? Yo soy muy doctor, muy científico, pero también tengo esta. Yo creo que el trabajo en la medicina natural, a nosotros los científicos, como que nos cambia el switch mental. Algunos me dicen, doctor, ¿qué ha pasado con su manera de pensar? Bueno, y yo creo que además de la medicina natural hay un factor fundamental, que es Dios. Cuando tú te conectas con Dios, funciona ese mensaje que trajo Jesús al mundo, que es metanoia. La palabra metanoia es arrepiéntete, como generalmente la gente lo entiende. Pero en realidad, si tú buscas en el griego, metanoia significa cambia tu manera de pensar. Cambia tu manera de pensar, porque así cambia tu manera de vivir. ¿Ya? Cambia. Florencia, en este caso Vicky Carr, no tenía muy claro el tema, porque ella pensaba que si Dios le iba a quitar la vida. ¿Cómo? Dios no es de los que dan y te quitan, te doy y te quito. Dios te lo da y te lo da con un amor inconmensurable, misericordioso, y te lo da eternamente. En el plano en el cual vivimos, para entender un poquito la enfermedad, tuve que aprender que vivimos en un plano dual. Nosotros, por alguna razón que yo todavía no logro entender, y a lo mejor nunca lo voy a lograr entender, alguna vez, a lo mejor, si Dios quiere, me lo va a revelar, fuimos creados en un sistema dual, vivimos en un mundo dual. Por eso es que hay frío y hay calor. Por eso es que hay gente buena y gente mala. Por eso es que hay ricos y hay pobres. Por eso es que hay gente alta y gente baja. Por eso hay flacos y hay gordos. ¿Ya? Por eso hay gente sana, muy poquita, lamentablemente, y hay muchos enfermos también, muchos enfermos. Como que la balanza, como estamos en una balanza, se puede cargar para un lado. En el tema de la salud, lamentablemente, se cargó hacia el lado de la enfermedad. Pero eso es porque vivimos en este plano. Por alguna razón, Dios nos ha hecho pasar ya este tiempo que en realidad tiene un nombre. Este tiempo en el cual vivimos se llama Cronos. Y eso es importante entenderlo también, el tiempo Cronos, en el tiempo en que vivimos, el tiempo Cronos. Paralelo a eso hay otro tiempo, que es el tiempo Kairos. Es el tiempo justamente de Él, de nuestro Creador. Jehová tiene un tiempo específico, Dios tiene un tiempo específico, que es el tiempo Kairos. Ese es su tiempo. Por eso en la palabra dicen, para uno un año es un año, ¿no? Aunque últimamente se ha visto como que el año pasa más rápido, pero es un año. Lo podemos medir en tiempo. Hay reloj, yo ando con un reloj ahora que me ayuda a mis caminatas diarias. Yo camino 10.000 pasos al día como terapia, y ahí el reloj me va marcando segundo a segundo. Pero ¿qué pasa con eso? Es Cronos. ¿Qué pasa con el tiempo de Dios? En Kairos, ¿ya? Dice la palabra que un año del hombre pueden ser 1.000 años para Dios, o 1.000 años del hombre pueden ser un segundo para Dios. O sea, el tiempo se trastoca. Hay científicos y hay personas que han sido, ¿cómo te podría decir?, quizás más evolucionadas, o que tengan un mayor nivel o grado de conciencia, que han logrado descubrir que el tiempo no es otra cosa que un vector que nace desde el propio pensar. Hay todo un tema ahí. Pero lo interesante es, bueno, para entender la muerte, por ejemplo, porque la enfermedad como tal, como que apresura nuestro camino hacia ese instante, al perder esta vida, no la vida. perdemos esta vida. Esta vida es la que nos tiene en este sistema dual. Pero que la vida es otra, la vida como, y lo dice también los estudiosos, los teólogos te van a enseñar, de eso se trata la vida eterna. La vida eterna incluso no tiene temporalidad. La vida eterna no tiene temporalidad, no tiene ni pasado ni futuro, es eterna, en sí es eterna. Esta es toda la vida eterna, este instante en que me estás escuchando, es tu vida eterna. Es como bien, bien interesante, porque ahí desaparecen, justamente cuando tú entiendes el concepto de la eternidad, desaparece el concepto temporal del pasado que nos ata con la depresión, o del futuro que nos lleva a un cuadro de angustia y ansiedad. Las crisis de pánico es porque la gente sale de su tiempo, no vive el presente, no vive el ahora, no está aquí, ¿dónde está? Está pensando en el cáncer que le va a venir mañana, o está pensando en el accidente que va a poder tener la próxima semana, o está pensando justamente en el momento de su muerte, de este sistema que va a venir quién sabe cuándo. Un paciente me comentaba, decía, doctor, un doctor me dijo que me quedan 3 meses de vida, más o menos, por ahí 3 meses de vida. Yo le digo, ¿pero quién es Dios que se vistió de doctor? Porque solo Dios sabe cuándo tú te vas a morir. ¿Cómo? No, pero es que me lo dijo así, yo creo, así que me quedan 3 meses, pues tengo que aprovechar estos 3 meses. Tengo ya ordenando un poco mis 3 meses. No, eso no es así. Solo Dios sabe el momento en que tú debieras expirar. A no ser que tú te las des de Dios, o que otra persona se las des de Dios, o a no ser que atentes contra tu vida. Pero estás rompiendo un principio básico, ¿ya?, de la naturaleza humana. Tú no puedes ingerir en eso, ¿ya? Y si te vas para atrás, ¿qué es lo que ocurre para atrás? Viene y aparece la depresión. La depresión está conectada con un pasado, con un recordar. Vamos aprendiendo, ya vamos aprendiendo. Vayan anotando la palabra recordar, que te ata a la depresión que tú tienes. Esa palabra que se conjuga tan frecuentemente y que pasas recordando, es el gerundio, es simplemente el volver a pasar por el corazón. Todo lo que tú tomes del pasado, que ya fue, y lo vuelves a pasar por el corazón, va a generar un efecto bioquímico, biológico, sistémico, y que se va a manifestar con el resultado de eso. Si tú pasas por tu corazón una historia, un episodio bonito, como, no sé, el día que tu hijo cumplió un año, no sé, el día que fuiste padre, el día que fuiste madre, no sé, busca un recuerdo bonito, lo más probable es que tu corazón va a normalizar su presión arterial, su latir, tu sistema endógeno va a generar neurotransmisores de placer, vas a generar buenos niveles de dopamina, la serotonina se va a elevar a altos niveles, y el cortisol, que es esta hormona asociada al estrés, que es bastante, bastante hiperactivo y que nos provoca una serie de trastornos, estrés dependiente, va a menguar, va a disminuir, solo porque estás recordando cosas lindas. Cierras los ojos, te acuerdas de tu primer paseo, de tu primer beso, de tu primer sueldo, no sé, todas las cosas lindas que nos pueden pasar, de tu titulación. Yo cierro mis ojos, me acuerdo de cuando salía a jugar a la calle, porque hoy día ya no se puede jugar en la calle, está todo tan peligroso, y jugaba con una pelota plástica con mis amigos en el barrio. Yo me acuerdo de haber subido al techo de mi casa a encumbrar volantines, por ejemplo. Yo cierro mis ojos y trato de buscar cosas en mi recuerdo, ver a mi madre cerca mío, cuando me acurrucaba, me venían dolores de cabeza de pequeñito, yo tenía cuadros de jaqueca, bien crónicos, ¿verdad? Porque duraron mucho tiempo y que perduraron hasta que hicimos cambios en mi alimentación, básicamente, en mis hábitos de vida. Yo estudiaba mucho de noche, por ejemplo, y mi mamá me tomaba en su regazo y me acompañaba hasta que me dormía. Y cuando me dormía me tenía una tacita de té con unas galletitas con quesillo. Y yo recuerdo eso. Si te estoy recordando contigo a esta hora, estoy haciendo pasar por mi corazón, porque estoy recordando, recordis, la palabra recordis significa volver a pasar por el corazón. Eso se está manifestando sintomáticamente, está bajando mi cortisol, mejora mi tono de la presión arterial, mi glicemia se normaliza, o sea, todo mejora en mi cuerpo. Ahora, si elijo recuerdos malos, cuando fueron desleales contigo, cuando te engañaron, no cuando te regañaron, porque a veces los regaños bien, bien se merecen, pero cuando fueron deshonestos, cuando te mintieron, ¿ya? Cuando te trataron peyorativamente. Y son recuerdos que están ahí también. Yo los tengo bien tapaditos, ya ni me interesa. ¿Por qué? Porque la palabra recordis, vuelvo y repito, es volver a pasar por el corazón. Entonces, si voy a recordar algo, prefiero recordar el olor a pan tostado. Ya no tostamos mucho el pan como lo hacía mi mamá en un tostador. A propósito, ¿tú sabes que el tostador es chileno? ¿Lo sabían ustedes? ¿No? Nadie sabe eso. El tostador es un invento chileno. Ya, como el lápiz Bic, ese lápiz es un invento argentino. Ya, nosotros los chilenos tenemos el tostador. El único lugar en el mundo donde tú preparas el arroz sobre un tostador es en Chile, porque fue un invento chileno y lo usaban también para eso, para tostar el pan y el otro. Pero bueno, el olor al pan tostado es una exquisitez, ¿o no? Recuerda algo rico, el olor al pan tostado. El olor a tus padres. Yo el olor a mi papá todavía lo identifico. Hace cuántos años falleció mi padre y todavía huelo a mi padre. Yo lo huelo. Entonces, nosotros nos vamos conformando de esta suma de experiencias que tienen que ver con esta vida que nos toca vivir. Vicky Carr, como les decía al principio, Florencia, que es un hombre real, y nos cantaba, y si cuando Dios me quite la vida, Dios no te va a quitar la vida, Dios al contrario, te va a dar siempre la vida, y en la medida que tú más respetes los principios naturales, ya, los principios de Él que tienen que ver con los principios naturales, Él te va a dar más vida, ya te va a dar la vida y te la va a dar en abundancia. De hecho, hay un mandamiento que a mí me impacta, que me encanta, que tiene que ver con las personas que cuando respetan al padre y a la madre, así es. Respeta tu honra, dice él, honra a tu padre y a tu madre, y tus días serán alargados. O sea, cuando me dicen, doctor, para la longevidad, me entrevistan en la televisión, vamos a hablar de la longevidad, estoy ahí de panelista en Televisión Nacional de Chile, ¿qué hacemos? Y uno va a hablar de la vitamina E, ¿verdad?, de la alimentación frugal, del consumir abundante agua, de los antioxidantes, el tecito de canela, va a hablar del sonsole como una mezcla de antioxidantes, va a hablar del level up para mejorar su sistema nervioso y combatir el estrés, va a hablar del bicolon para mejorar todo lo que es la funcionalidad digestiva, que tanto provoca oxidación interna cuando está mala, ¿ya? Pero aquí tenemos otro mandamiento que es superior a todo eso que yo como doctor te puedo recomendar. Tiene que ver con el honrar a tu padre y a tu madre, y se van a alargar tus días. Así es que bueno, como corolario de todo esto, ¿ya? Dios no te quita la vida, ¿ya? Dios no te quita la vida, Dios te dio la vida y te la dio en abundancia, y es para que tu vida sea eternamente. Si Dios te dio una vida eterna, no te la va a quitar. Imagínate, te dio un cheque así con una cantidad de fondos impresionante, no te la va a quitar. Cultivemos una buena calidad de vida, ¿ya? Trabajemos con ella. Mejoremos nuestros desayunos. La palabra desayuno significa romper el ayuno. Romper el ayuno. Rompamos el ayuno con una alimentación adecuada. Tengamos una buena higiene del sueño. Durmamos esas 7 u 8 horas que requiere nuestro cuerpo. Y vivamos el día. Andemos, movamos nuestro cuerpo. Nuestro cuerpo tiene que ser. Tú no fuiste creado planta. Hoy día me conseguí un trabajo, dice un joven. Hoy día soy ingeniero de planta. Estoy pensando, ese señor ahí está de planta. Este él fue contratado para hacer una planta, pero el resto de las 8 horas tiene que moverse, tienes que salir de tu escritorio, tienes que mover las piernas porque tú fuiste creado para moverte. Junto a Madre Tierra, me despido rápidamente porque se nos fue el tiempo y los invito a participar prontamente de un nuevo encuentro. Felicidades, amigos, soy el doctor Leopoldo Moreno, y al finalizar te dejo el consejo para mí más importante y vital. Pongan siempre primero a Dios por sobre todas las cosas.

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1: Se necesita joven ayudante mecánico para Lubricentro en Concepción. Comunicarse al 96-727-4713. 96-727-4713. Se necesita operario de bodega para frigorífico en Concepción. Comunicarse al 99-892-4747. 99-892-4747. Frigorífico ubicado en Santa Sofía, 351 Concepción. Se necesita vendedor para atender local comercial en Concepción. Requisito: manejar redes sociales, tener licencia de conducir, enviar currículum y papel de antecedentes al correo neusoconcepcion@gmail.com. neusoconcepcion@gmail.com. Se necesita maestro ojalatero con experiencia para Concepción. 99-468-5158. 99-468-5158. Se necesita mecánico automotriz con experiencia en ajuste de motor. Tratar en Bulnes 10, Concepción. Se necesita mecánico automotriz con experiencia en ajuste de motor. Presentarse en Bulnes 10, Concepción. Se necesita asesora de hogar, sector Collao, 3 veces a la semana, todos los quehaceres de casa, persona del sector, con experiencia y recomendaciones. Comunicarse al 97-214-6218 o en el 94-234-0349. 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

0: Que se escuche fuerte el aplauso.
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0: Gracias, amor. Muchas gracias.
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14: Son las 11 de la mañana, 57 minutos.

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Estimados auditores, amigas, amigos, muy buenas tardes a todos. Estamos comenzando el programa de información política Plaza Independencia, aquí en Femenina, desde el 96.7. Muchas gracias por escucharnos también en este día sábado 15 de agosto, octavo mes, año 2026. Hoy día feriado, ¿ah? Y mañana domingo también. La Iglesia Católica está celebrando el nombre de Asunción, a propósito de la festividad de la Asunción de la Virgen María. Mañana domingo será San Roque. Y aquí estamos con ustedes en Plaza Independencia de Femenina, en el 96.7. Lo primero en política es que están pasando muchas cosas. Y para saber cómo va Chile, hay mucho análisis, entrevistas y opiniones, no solo en los medios tradicionales, sino que también en redes sociales. Y hay programas tremendamente rigurosos y muy interesantes que están en redes sociales y no en los medios tradicionales. Déjeme sugerirle Animales Políticos de Lo que Importa. Allí participan Daniel Matamala y junto a Cristóbal Belolio. Es muy bueno ese programa Animales Políticos del destacado periodista Daniel Matamala y Cristóbal Belolio. Otros programas donde hay mucha opinión política y análisis sin llorar. Quienes participan allí, el politólogo y académico Axel Callis junto al periodista Juan Diego Montalva. O 32 minutos de Darío Quiroga y Alejandra Matus. O Descabelladas, es un muy buen programa. Allí hay tres mujeres, Yasna Levín, Alejandra Matus y Mirna Schindler. Es un programa que transmite la televisión de la U de Chile, Descabelladas, donde abunda el buen análisis, las buenas entrevistas y opiniones de todos los puntos de vista, que es lo que se necesita para entender al Chile de hoy. Animales Políticos, Sin Llorar, 32 minutos, El Villegas y Descabelladas. También comentarles la noticia política del día de ayer. Ayer hubo cambio de ministra por un nuevo ministro del deporte, don Francisco Riveros Cantuarias. Ayer se realizó esa ceremonia y parte de aquello lo difundimos en el programa Plaza Independencia de Femenina. Pero con esto hay todo un récord, ¿eh? Un total de 41 altas autoridades han dejado sus cargos en los primeros 5 meses del gobierno del presidente Kast. Con la desvinculación de la ministra del Deporte, Natalia Ducó, ayer, y de su subsecretario Andrés Otero, de RN, la cifra contempla la salida de 3 ministras, 6 subsecretarios y 32 secretarios regionales y ministeriales debido a renuncias, remociones o nombramientos fallidos. Por lo tanto, se habla en el portal Cambio 21 de un récord Guinness. 41 altos personeros han sido despedidos o han renunciado en 5 meses del gobierno de José Antonio Kast, el presidente. Bien, amigos, escuchemos una canción a esta hora de la tarde en Femenina y en Plaza Independencia.

0: Seguimos, luego de esa canción, en Plaza Independencia con información política. ¿Qué viene ahora? Como cada sábado, escuchemos a la concejala Olimpia Riveros con su cápsula informativa y noticias desde la Municipalidad de Concepción.
1: Hola, ¿cómo están ustedes? Les habla Olimpia Riveros, concejala del municipio de la ciudad de Concepción. En nuestra municipalidad se empezó a hablar extraoficialmente del plan regulador de Concepción. La prensa ha estado preguntándonos cuál es la opinión. La verdad es que es un tema muy controvertido, porque el alcalde ya se ha manifestado por los medios de comunicación respecto de la posibilidad de cambiar el plan regulador para autorizar la edificación en altura en Concepción. Este es un tema complejo que tiene muchos detractores. Concepción es una ciudad que está colapsada desde el punto de vista de la recolección de las aguas lluvias, desde el punto de vista de la distribución del agua potable, porque donde antes vivía una familia numerosa, hoy día viven 30 familias en estos departamentos de altura. Personalmente no estamos de acuerdo con esta construcción en altura que tapa el sol, que tapa la luz natural a los vecinos y vecinas, que constituye una forma de vida poco sana, el encierro de los niños en departamentos pequeños, y que no contribuye a mejorar la calidad de vida de las personas. Naturalmente que esto hay que combinarlo, hay que hacerlo equilibrar con la necesidad habitacional que la comuna tiene, como tiene todo el país, porque es una crisis generalizada. Pero en ningún caso la autorización estaríamos dándola para construcciones en altura en Concepción. Eso es un tema importante que tiene que ver con la responsabilidad con que se asumen estos cargos de representación popular para toda la ciudad y no para algunos sectores solamente. Bueno, y a propósito de algunos sectores solamente, las medidas de gobierno últimamente señaladas son preocupantes, alarmantes, nos tienen en estado de alerta a muchos porque no avanzan en la certeza que necesitamos de tener mejores condiciones. Ejemplo, en lo que se trata del plan de seguridad. Es verdad que la seguridad es un problema nacional, no solo local, y que hay que abordarlo contra el crimen organizado. Sin embargo, no se dicen las causas, y eso es un déficit a mi parecer, porque todo hecho tiene una causa, un efecto. Y acá no se está aplicando ese principio de la causalidad que es muy antigua, ya Aristóteles hablaba de la causalidad. Es decir, si aplicamos una medida, que esta no debe ser represiva, porque la represión violenta ejerce más violencia. Y eso es lo que yo alcanzo a leer en el programa de la Seguridad Nacional que se ha presentado recientemente, no abordando las causas como son, entre otras, el desempleo. Nuestra región tiene el más alto desempleo en el país, particularmente el desempleo de mujeres, y por lo tanto tendría que haber una gran conexión del tema de la seguridad con el tema del desempleo, porque muchos delincuentes se generan a partir de no tener un horizonte laboral necesario, digno. Y subrayo lo de digno, porque también hay gente que sí trabaja y tiene salarios que no son dignos, y por lo tanto la tentación de la droga y la delincuencia está ahí a la orden del día. Es de esperar que estas cosas las discutamos todos los ciudadanos y ciudadanas y que no se resuelvan solamente entre cuatro paredes o, por último, con el Congreso, porque el Congreso también suele tener una mirada bastante de superestructura y no estar suficientemente aterrizado con la realidad que se vive día a día cotidianamente en las ciudades, en los villorrios, en los campamentos, que también hay que considerarlo. Así es que eso es. Otra crítica que vamos a hacer responsablemente a nuestro señor alcalde es que el año pasado lo señaló explícitamente en consejos del municipio que no habría un nuevo rally. Y sin embargo, de nuevo se está trabajando en comisiones para que un nuevo rally ocurra. Nos parece que en estos tiempos que necesitamos austeridad, no es factible, no es posible, no es ético pensar en derrochar dinero para una empresa privada, porque esta es una empresa privada que trae el rally y que se lucra con este evento, que entendemos que a mucha gente le agrada, le parece interesante ir a mirar, pero que no es gratuito. Entonces, ¿cómo conciliar el interés de la gente con el interés de una pequeña minoría, porque el rally es un deporte de minorías. Solo las élites son las que puedan participar fehacientemente en estas carreras de tanto estrépito y tan lujosas. Así es que nos preocupa mucho que no se esté cumpliendo con la palabra empeñada, como era que no haber un nuevo rally. Se celebró recientemente el Día del Dirigente Social. Nos parece bien, los dirigentes sociales son personas que abordan las directivas de las juntas de vecinos, de los centros deportivos, de las organizaciones culturales, de talleres, muchas veces laborales, en fin. Y les agrada que se reconozca su día, que es un día que viene por ley, porque son servicios de vocación, son trabajos que se hacen no remunerados, son pura generosidad y altruismo de la gente que dedica su tiempo libre, su tiempo de familia, para resolver problemas de la comunidad. Pero el carácter de la celebración, a mí me parece que ya habría que estar revisándolo, porque hace varios años, desde la administración anterior, que se viene haciendo una gran cena, una cena para muchas personas, para mil o más personas, una cena bailable con orquesta, donde después la gente lo pasa muy bien, y eso es legítimo. Pero yo creo que nos falta poner allí el componente cultural, la cosa más elevada en el sentido de ofrecer un panorama al cual la gente normalmente no tiene acceso. Ejemplo, un concierto, por ejemplo, otra acción sería algún tipo de concurso, o también simplemente una obra de teatro que podría ser de buena calidad y muy interesante. Lo dejo como para reflexionar, porque si bien es cierto que entiendo que la celebración, la conmemoración y el respeto a estas personas hay que hacerlo, pero me parece también que hay que introducir un elemento cultural necesario, que es obligación de nuestro municipio hacerlo. El Día del Dirigente Social se conmemoró en dos oportunidades para abarcar a más gente. En el día viernes estuvimos presentes, el día sábado no, y se hizo en el gimnasio municipal, como les decía, con orquesta bailable, y la gente bailó hasta que más no pudo, hasta que se cansó. Y eso es bueno. Y contarles que en los siguientes días me ha correspondido acompañar al alcalde y al encargado director del Servicio de Cultura de la Comuna de Concepción a un encuentro que se hace bajo el alero del Mercosur para las ciudades que tienen que ver con desarrollo cultural. Y como encargada de cultura me ha correspondido acompañarlos a Buenos Aires. Serán 3 días que espero después darles cuenta de qué sucedió allí. Esperamos que se sigan cuidando, hay mucho resfrío circulando por ahí, abrigarse, evitar los cambios bruscos de temperatura, tener todas las vacunas al día, y espero que podamos pasar todos y todas de la mejor manera este invierno tan duro que nos ha tocado. Hasta la próxima. Fue Olimpia Riveros, concejala del municipio de Concepción.
0: Ahí estaba entonces la cápsula informativa con noticias desde la Municipalidad de Concepción a cargo de la concejala Olimpia Riveros. Y continuamos, porque no sé si lo vio, pero Daniel Matamala, el destacado periodista, advirtió sobre los riesgos y los peligros de la inteligencia artificial. Y ha dicho allí en un video, no se deje embaucar, se lo contamos. El periodista Daniel Matamala advirtió sobre los peligros de la inteligencia artificial, acompañado de su doble. Durante la presentación de un reportaje en Chilevisión Noticias, apareció una versión de Matamala generada con inteligencia artificial, con IA, que recreaba su imagen y su voz. Yo no soy real, confesó la copia, justo antes de que el original apareciera en pantalla para aclarar la situación. Algo de lo cual llama la atención también en su última encíclica, el actual Papa, a los peligros de la inteligencia artificial. Vuelvo al tema del video que fue tendencia en redes sociales. Yo soy el verdadero Daniel Matamala. La suplantación tiene en alerta a médicos, artistas y periodistas. No se dejen embaucar, señaló el comunicador antes de dar paso a la nota. Llamó poderosamente la atención esto que hizo, enhorabuena, el destacado periodista nacional Daniel Matamala. En un video ha advertido sobre los peligros de la inteligencia artificial. Amigas, amigos, escuchemos otra canción a esta hora de la tarde en sábado festivo, aquí en Femenina y en Plaza Independencia.

0: también última información para hoy, parte de lo que pasó también durante esta semana. Hubo un triunfo ambiental contra la mega reforma. El Tribunal Constitucional rechazó retribución a proyectos dañinos y salmoneras sin evaluación. Se anularon artículos de la mega reforma que entregaban dinero público, por ejemplo, a proyectos contaminantes, reducían el acceso a la justicia ambiental y facilitaban la instalación de salmoneras sin evaluación. Artículos ambientales de la mega reforma, cuestionado por facilitar la instalación de proyectos de inversión contaminantes y reducir las capacidades de las personas para reclamar, ahora fueron declarados inconstitucionales esta semana, parcial o totalmente, por el Tribunal Constitucional. Así declaró contrario a la Constitución el artículo que ordenaba, por ejemplo, al Estado a indemnizar a titular de un proyecto que pierda su permiso ambiental por acción judicial del Tribunal Ambiental. El mecanismo contenido en los artículos 11 y 12 del proyecto de ley fue declarado inconstitucional en su integridad. Esta medida trasladaba al Estado los riesgos que conlleva cualquier inversión privada. Le entregaba una garantía patrimonial a empresas con cargo al fisco y podía afectar el ejercicio independiente de los tribunales ambientales. Se declaró inconstitucional la frase que no hayan sido evaluados y contenida en la norma que regulaba cómo puede reclamar contra un proyecto alguien que no formuló observaciones durante la participación ciudadana de su evaluación ambiental. La norma impugnada limitaba esa declaración y esa reclamación solamente a impactos no evaluados y con afectación directa. Sin esta frase, se habilita a reclamar ante la justicia incluso aquellos impactos ambientales de un proyecto que sí fueron considerados durante la evaluación ambiental, pero que podrían haberse evaluado de forma deficiente o contraria a derecho. Esta restricción afectaba el acceso a la justicia ambiental y el mandato constitucional de protección del medio ambiente. Por otra parte, el Tribunal Constitucional declaró inconstitucional la frase microrelocalización y el numeral que detallaba el instrumento. Esta norma permitía que concesiones acuícolas como las salmoneras se pudiesen trasladar hasta 350 metros sin evaluación ambiental. El proyecto permitía ampliar el impacto que genera la actividad en el fondo marino sin evaluar. De esta manera, el Tribunal Constitucional esta semana le puso un freno a disposiciones que fueron criticadas durante el proceso del debate legislativo por abogados ambientales e incluso por un informe de la Corte Suprema. Habló fuerte y claro esta semana el Tribunal Constitucional. Esta fue la última nota política del día de hoy de Plaza Independencia de Femenina. Quédese con nosotros. Ya viene música chilena.
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10: Hola, ¿qué tal? ¿Cómo están? Bienvenidos y bienvenidas a una nueva edición de Chile Rural. Comenzamos nuevamente, como cada semana, a revisar las principales actividades del Ministerio de Agricultura y sus servicios a lo largo de nuestro país. Y, por supuesto, muy pendientes de lo que tiene que ver con los sistemas frontales que están ocurriendo en varios puntos de nuestro país, en esta semana en particular en la zona centro-norte, ¿no? Así que vaya a ustedes un saludo muy especial, agradecimiento por supuesto por seguirnos semana a semana, agradecimiento a las radioemisoras que nos transmiten y nos permiten llegar hasta todas y todos ustedes, y un saludo también a quienes nos escuchan a través de radiominagri.cl, nuestros perfiles de Radio Minagri en Spotify y Apple Podcast. Tenemos importante información que comentarles, entre ellas iniciativas que tienen que ver con recuperación, con obras de recuperación de infraestructura extrapredial, infraestructura de riego, así que comenzamos inmediatamente. Junto a Christian Blauber, en la edición de sonido que les habla Luis Órdenes, les damos la bienvenida.

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1: Estamos en Chile Rural, en Radio Minagri, de acá desde los estudios de Foucault. Bueno, les cuento que tenemos en esta oportunidad con nosotros a Jorge Marín. Él es asesor de la dirección ejecutiva, de la Comisión Nacional de Riego CNR. ¿Cómo estás, Jorge?
2: Bien, Luis, muchas gracias.
1: Gracias a ti por poder venir con nosotros a contarnos de un tema que ya la semana pasada veníamos anunciando acá mismo, precisamente en Chile Rural, que tiene que ver con un concurso especial ahí en el contexto de la emergencia por los sistemas frontales. Pero bueno, primero que todo quería partir, Jorge, preguntándote, la Comisión Nacional de Riego, CNR, tema riego, gravitante también, por supuesto, es más todavía en este contexto de emergencia. ¿Cómo ha estado usted? ¿Cuál ha sido la labor de CNR en este contexto?
2: Bueno, Luis, gracias por la pregunta. Nosotros como comisión, como parte del ministerio, hemos estado desde el primer momento de los eventos de precipitaciones que azotaron al Norte Chico y a la región de Valparaíso también, en conjunto con las organizaciones de usuarios, monitoreando la situación de la red, especialmente de las afectaciones que puedan haber a la red de riego a nivel extrapredial. ¿Qué quiero decir con esto? Los canales. Sabemos que en el Norte Chico, especialmente, la mayoría de los canales pasan por laderas, atraviesan un sinnúmero de quebradas, las que se activaron en este evento de precipitaciones de varios días. Entonces estamos desde el primer momento, en conjunto con las organizaciones de usuarios, apoyándolos en la evaluación preliminar de daños, y posteriormente hemos también con otros servicios del ministerio y también con servicios del Ministerio de Obras Públicas, DGA, DOH, realizando un catastro de daños para poder estimar el nivel de afectación que se ha producido, como te decía, a nivel de la red extrapredial inicialmente.
1: Vale, perfecto. Bueno, tenemos varias ya regiones declaradas con emergencia agrícola, y hemos visto ahí de CNR desplegado en terreno, reunido con asociaciones de regante. ¿Cómo es el escenario más o menos que han visto hasta el momento?
2: Sí, es importante el daño que hemos visto, como te decía, a nivel de la red extrapredial de riego. Canales embancados por flujo de barro o también interrumpidos en su trazado por la activación de quebradas. En esa línea, en forma paralela al desarrollo de este catastro, nosotros también con recursos, con reasignaciones de recursos disponibles en el calendario de concursos de la ley de riego, reaccionamos movilizando un concurso por un monto de más de 6.500 millones de pesos, que tiene como objetivo la rehabilitación inicial de la red de riego en las regiones de Atacama, Coquimbo y Valparaíso.
1: Que precisamente nosotros le llamamos como un concurso de emergencia, ¿no? Bueno, entremos inmediatamente en eso, Jorge. Explícanos un poco, ya tenemos claro cómo surge. Explícanos un poco en qué consiste, qué es lo que permite, qué naturaleza y qué requisitos tiene todo.
2: Sí, por supuesto. Bueno, además del monto que te acabo de mencionar de más global, de 6.500 millones para las tres regiones, Atacama, Coquimbo y Valparaíso, una particularidad que tiene este concurso es que permite a los regantes hacer inicio anticipado de las obras. ¿Qué quiere decir esto? Con el certificado de daños que suscriba nuestro funcionario en terreno, las organizaciones de usuarios, las asociaciones de regantes pueden postular al concurso acogiéndose a la modalidad de inicio anticipado. ¿Cuál es esta modalidad? Esta modalidad te permite hacer la inversión antes de postular al concurso. Se ocupa mucho en la zona central con los riegos intraprediales, con los sistemas de riego a nivel intrapredial. En el Norte Chico se ocupa poco para obras civiles, pero es una modalidad que en este caso para el concurso de emergencia es muy práctica.
1: Claro.
2: Porque los usuarios van a poder postular sus proyectos, pero nosotros entendemos que ellos no pueden esperar que nosotros cerremos el concurso para
1: lo normal, lo natural, claro.
2: Exacto, ellos necesitan acometer la rehabilitación inicial ya.
1: Vale.
2: Es decir, no pueden esperarnos. el desarrollo completo del concurso. Entonces, nosotros hemos dispuesto, dentro de la normativa que tenemos,
1: esta excepción.
2: Condición que hace que este concurso sea práctico o útil para ellos. Y esperamos que...
1: Bien importante el punto, pues es como lo que... Bueno, me parece tan gravitante como, por ejemplo, el anuncio de extender a 45 días el plazo para poder denunciar siniestro en el caso de los seguros. Esto me parece que es equivalente. O sea, estamos hablando de un concurso especial que además tiene esta facilidad dada el contexto de emergencia, por supuesto.
2: Así es. Esperamos que este concurso, que está disponible, publicada sus bases desde el 31 de julio, hasta el momento tenemos el periodo de postulación abierto hasta el 31 de agosto.
1: Vale,
2: este es un concurso de emergencia. En general, los concursos de emergencia pueden sufrir modificaciones en sus montos, en sus fechas o periodos de postulación. En principio, creo que postergar el cierre de postulaciones puede ser contraproducente porque
1: la emergencia y la premura es
2: rápido, pero por supuesto estamos ahí
1: siempre están abiertos monitoreando la situación.
2: Así es, cualquier requerimiento que se nos formule de parte de las organizaciones de usuarios, los mismos agricultores, nosotros estamos abiertos a evaluarlo. Las postulaciones están abiertas hasta el 31 de agosto. Y nosotros lo que hacemos es la apertura de proyectos, es decir, vemos cuántos proyectos postularon al concurso el 1 de septiembre.
1: Vale, perfecto.
2: Esperamos que sea un concurso de ágil resolución y de tal manera de poder llegar con los recursos que las organizaciones necesitan para poder desarrollar los trabajos de rehabilitación inicial de su red de riego. Y ahí le pongo el adjetivo de inicial.
1: Claro.
2: ¿Por qué? Porque tú en la pregunta anterior me hablabas de las características de este concurso. Y ahí quiero detenerme un poquito. Con los concursos de la ley de riego, en general, las organizaciones de usuarios postulan proyectos de construcción, de rehabilitación de sus obras de riego, pero que tienen carácter definitiva. Este concurso tiene la particularidad de que les va a permitir desarrollar obras de rehabilitación inicial, llamémosle. ¿Qué quiero decir con esto? Horas de máquina, desembanque, en aquellos canales en donde es imposible introducir maquinaria pesada por medio de cuadrillas. Y aquí quiero ser majadero. Lo más importante es que sean actividades que sean respaldadas con documentación tributaria.
1: Claro.
2: Es decir, facturas, boletas o facturas de tercero.
1: Obvio.
2: Pero es fundamental que los regantes puedan respaldar sus gastos
1: con
2: este tipo de documentación. Perdón que sea un comentario tan administrativo, pero
1: no, está bien.
2: Es fundamental porque además, son las reglas.
1: Estamos en contexto de emergencia, pero son reglas básicas. Estamos hablando de platas públicas.
2: Así es.
1: Sí, vale, perfecto. Hablamos en general de obras extrapediales, tú los comentabas, efectivamente, te iba a preguntar por qué obras específicas tenemos claro ya eso. Entonces, quizá un poco obvia la pregunta, pero hay que hacerla porque el colmo de la obviedad es pasar desapercibido, ¿no? O inadvertido. ¿Quiénes pueden postular a este concurso y cómo pueden hacerlo?
2: Así es, no hay preguntas obvias. ¿Pueden postular organizaciones de usuarios? Organizaciones de usuarios compuestas por pequeños agricultores, organizaciones, llamémosle normales, organizaciones de usuarios, organizaciones de pequeños usuarios, y también pueden postular comunidades agrícolas, que son comunidades que tienen una gran presencia en la región de Coquimbo especialmente, y que también estas organizaciones tienen tramos de bonificación que están escalonados de acuerdo al artículo 1 de la ley de riego. Pueden llegar hasta el 95% de bonificación respecto a los trabajos que hayan realizado para postular al concurso.
1: Ya, perfecto. ¿Y cómo postular? Tengo entendido que ahí tienen que verlo a través de un consultor, dirigirse a qué parte, donde lo pueden hacer solo online, pueden hacerlo también. Cuéntanos un poco esos detalles también.
2: Así es. Efectivamente, para postular a un concurso de la ley de fomento, las organizaciones deben contar con un consultor inscrito en nuestro registro de consultores, y la postulación es completamente online a través de nuestro sistema electrónico de postulación.
1: Vale, disponible en www.cnr.gov.cl.
2: Así es.
1: Vale, ok. Ya, perfecto. Bueno, estamos conversando con Jorge Marín, asesor de la Dirección Ejecutiva de la Comisión Nacional de Riego CNR aquí en Chile Rural. Jorge, bueno, nos comentaste que usted, bueno, cierto, cierra el 31, el mismo 1 de septiembre. Ustedes como CNR van a estar revisando todo lo que son las postulaciones. Sí, no quiero entrar tan en el específico, pero ¿cuándo más o menos, en qué altura de septiembre estaríamos ya teniendo noticias de esto?
2: Dependemos mucho de las postulaciones que lleguen. Nosotros esperamos que lleguen muchas postulaciones. Uh-huh. Creemos que nuestro instrumento es un instrumento útil para las organizaciones de usuarios. Uh-huh. Y luego de la fecha de apertura, el 1 de septiembre, nosotros podríamos tener una estimación real de tiempos. Yeah. De revisión, dependemos del número de proyectos que llegue, del monto que llegue también. En lo personal, creo que tenemos un equipo que está en condiciones de resolver el concurso en un par de meses. Y vale, creo que es lo que también nosotros podemos ofrecerle a los agricultores y a sus organizaciones en la zona afectada, para que sea un concurso que sea pertinente.
1: Vale.
2: Como te decía, es una noción que tengo sobre lo que podemos hacer revisando estas postulaciones, que también es importante mencionar. Este plazo acotado nosotros podemos mencionarlo en forma referencial porque los trabajos que se van a postular no constituyen obras definitivas, sino uh-huh. que son, del punto de vista administrativo, se denominan proyectos.
1: Sí.
2: No por eso vamos a pedir un proyecto de riego como el que postula una organización para construir una bocatoma, un tramo de conducción, claro, en tubería o en revestimiento de concreto, sino que es un proyecto, llamémosle así, mucho más simple, que está compuesto por las especificaciones del trabajo que se han realizado,
1: claro,
2: y de los tramos afectados. Entonces, contamos con que nuestros equipos van a poder revisarlo de una manera mucho más ágil que un concurso normal de obras civiles.
1: Perfecto. Y a ver, cerrando, Jorge, bueno, me imagino que ustedes como CNR, bueno, y en contexto el gobierno a través del ministerio, al que conformamos todos nosotros, van a mantenerse monitoreando permanentemente la situación en todo nuestro país, ustedes en particular en lo que tiene que ver con riego en este contexto del invierno.
2: Así es, Luis. Es bien importante lo que dices tú. Nosotros como comisión estamos insertas en el Ministerio de Agricultura y también es importante mencionar que como ministerio hemos estado en coordinación desde el primer momento. De hecho, desde los primeros pronósticos de este sistema frontal y de la condición del fenómeno del Niño para este año 2026, desde el ministerio ha habido una coordinación permanente, no solo con nosotros, sino con todos los servicios. Y solo para comentar que también en el caso de nuestro catastro de daño, como muestra de la coordinación a nivel ministerial, también estamos con apoyo de sistemas de drones, nos está apoyando INDAP, vale, nos está apoyando también Sirene, que tiene toda una plataforma en esa línea, así que también ahí hago el comentario como para ejemplificar la coordinación interinstitucional que hemos estado desarrollando con todos los servicios del agro.
1: Perfecto. Oye, Jorge, queremos agradecerte nuevamente estos minutos para poder compartir con nosotros detalles de esta importante noticia. Ya lo saben, en www.cnr.gov.cl. Toda la información, la base para poder postular a este concurso de emergencia especial para rehabilitación de obras, obras de rehabilitación, mejor dicho, de toda infraestructura afectada por estos sistemas frontales.

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1: Atención agricultores, agricultoras y organizaciones de usuarios de aguas de las regiones de Atacama, Coquimbo y Valparaíso. Como parte de la respuesta del gobierno a través del Ministerio de Agricultura, la Comisión Nacional de Riego CNR abrió el concurso de emergencia número 30-2026, que destina más de 6.500 millones de pesos para apoyar la rehabilitación inicial de la infraestructura de riego dañada por los recientes eventos climáticos. Si los aluviones o las crecidas afectaron canales, bocatomas u otras obras de conducción, este concurso busca apoyar su recuperación para restablecer cuanto antes el suministro de agua hacia las zonas de riego y contribuir a la reactivación de la actividad agrícola. Las postulaciones estarán abiertas hasta el 31 de agosto de 2026 y deben realizarse a través del sitio web www.cnr.gob.cl. No esperes, infórmate, revisa las bases y postula. En la Comisión Nacional de Riego seguimos trabajando para apoyar a agricultoras, agricultores y organizaciones de regantes en la recuperación de sus sistemas de riego.
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1: Es momento en Chile Rural de revisar las principales actividades del Ministerio de Agricultura y sus servicios a lo largo de nuestro país durante esta última semana. Comenzamos contándoles que alimentación animal, alivio crediticio, anticipo y focalización de concursos de riego y de desarrollo de inversiones son acciones asumidas por INDAP

0: en apoyo de los agricultores y pequeños ganaderos usuarios del servicio afectados por los frentes de lluvia, viento y nieve que desde julio han afectado de manera intermitente varias regiones del norte, centro y sur de Chile. Con los equipos de INDAP en regiones y agencias de área ubicados en primera línea para conocer la situación de los productores y una coordinación permanente con los otros servicios presentes, la implementación de estas medidas avanza en línea con el acceso a zonas aisladas, el catastro definitivo y las declaratorias de emergencia agrícola por parte del Ministerio de Agricultura. No los vamos a dejar solos, señaló la subdirectora nacional subrogante de INDAP, Antonella Pequenino, que visitó a productores afectados en Coquimbo y constató en terreno la inclemencia de los últimos días en los lagos. Estamos haciendo el levantamiento de la ficha de afectación silva agropecuaria para tener un buen diagnóstico dependiendo de la región, agregó, y enfatizó que la primera preocupación es entregar alimentación animal y apícola. Luego es primordial recuperar infraestructura de riego para seguir con la recuperación de invernaderos, bodegas, cercos y otros recursos productivos. En Valparaíso, en donde continuará hasta el 25 de agosto el recuento de daños, el INDAP regional ya definió la reorientación de 350 millones de pesos de sus recursos para financiar proyectos de rehabilitación productiva, focalizadas especialmente en las provincias con mayores daños como Petorca y Quillota. La última semana se integraron al listado de declaración de emergencia agrícola las regiones de Ñuble y la Araucanía, en donde, hasta el cierre de esta edición, continúa el catastro de daños en los predios, se constatan las situaciones de mayor urgencia y se evalúan los montos para la reorientación presupuestaria. Cambiamos de tema para contarles que con el fin de informar, revisar, actualizar y perfeccionar las coberturas de los seguros para el agro existentes en cada región del país, Agroseguros, en conjunto con las Secretarías Regionales Ministeriales de Agricultura, iniciaron las denominadas Mesas de Trabajo Regionales en las 16 regiones del país, integradas por los principales actores de los sectores público y privado que participan en el sector agrícola nacional, incluyendo a los agricultores y ganaderos. El director ejecutivo de Agroseguros, Cristian Buccione, comentó que el objetivo de esta instancia es revisar las coberturas de los seguros para el agro subsidiados por la entidad, escuchar a los principales actores del sector, como los agricultores, gremios, compañías de seguros, liquidadores y corredores, y adaptarlas a la realidad de cada región, de manera que los seguros cumplan su función esencial, que es efectivamente proteger y dar seguridad a la producción agrícola. Los equipos técnicos de Agroseguros y de las Seremis de Agricultura ya realizaron una reunión de coordinación para el inicio de estas mesas, que se efectuarán en todo el país hasta principios de octubre del año en curso, instancia que permitirá además posicionar la presencia y labor de Agroseguros en regiones. Actualmente Agroseguros cuenta con dos líneas de seguros, los individuales, a través del agrícola, pecuario y forestal, y los colectivos, como el seguro de enfermedades exóticas en aves y el seguro catastrófico para mosca de la fruta. En el caso de los primeros, el subsidio es directo, no requiere postulación, lo tramita la aseguradora mediante un mandato del asegurado. Bonifica entre el 40 y el 69% del costo de la póliza. En el caso de los usuarios del INDAP, el costo es aún menor, ya que reciben un subsidio adicional, por lo que pagan menos del 5% del costo de la póliza. Para los colectivos, la contratación de Agroseguros es directa con la compañía. Para obtener más información sobre el subsidio estatal a la contratación de los seguros para el agro que otorga Agroseguros y realizar una simulación en línea sobre el subsidio, se puede visitar la página web www.agroseguros.gov.cl. Y finalmente les contamos que la Corporación Nacional Forestal CONAF abrió la convocatoria de brigadistas para el periodo de mayor ocurrencia de incendios forestales 2026-2027, disponiendo más de 3.000 cupos para postulaciones en las regiones de Atacama, Coquimbo, Valparaíso, Metropolitana, O'Higgins, Maule, Ñuble, Biobío, La Araucanía, Los Ríos, Los Lagos, Aysén y Magallanes. Las personas interesadas podrán acceder a los formularios de inscripción por región, además de conocer el perfil del cargo y los pasos de selección a través del sitio web oficial de CONAF, www.conaf.cl. Dentro de los requisitos que tendrán que cumplir las y los postulantes, se consideran poseer una salud compatible con las funciones encomendadas, no registrar antecedentes penales de ningún tipo y educación básica completa, entre otros. La postulación de los brigadistas contempla 6 etapas: convocatoria, recepción de antecedentes, verificación de requisitos, evaluaciones físicas, técnicas y psicolaborales, selección de contratación. La convocatoria se mantendrá abierta hasta completar los cupos disponibles. Los postulantes a brigadistas que resulten seleccionados recibirán capacitación especializada en comportamiento del fuego, uso de herramientas y equipos, seguridad y protocolos operativos, además de entrenamiento práctico en terreno con instructores de amplia experiencia nacional e internacional que les permita una operación óptima de cara a la nueva temporada de incendios que se avecina. Bueno, vamos a poner punto final a esta edición de Chile Rural, pero como siempre los vamos a dejar con importantes consejos. 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Y al cierre queremos recordarles nuevamente que el Ministerio de Agricultura informó que las compañías de seguros Sura Seguros y HDI Seguros ampliaron hasta 45 días el plazo para que los agricultores que tenían contratados seguros agropecuarios con subsidio estatal de agroseguros y de INDAP y que sufrieron daños a causa del temporal de lluvia que afectó a algunas regiones del país puedan presentar el denuncio respectivo para dar inicio al proceso de liquidación y al posterior pago de indemnización si es que corresponde. Las denuncias se realizan directamente en las compañías de seguros donde se contrató la póliza, en este caso en HDI Seguros o Sura Seguros, con el corredor de seguros y otras entidades que operan con estos mecanismos, y en el caso de los usuarios del INDAP, en las agencias de área presentes en cada región del país. Así que ya lo saben, 45 días, una excepción en el marco de estos sistemas frontales que están afectando a buena parte de nuestro país. Ahora sí, ponemos punto final a esta edición de Chile Rural. Gracias nuevamente por acompañarnos una semana más. Nos encontramos la próxima semana. Que estén bien, cuídense. Un abrazo. Chao, chao.
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1: Buenas tardes, bienvenidas y bienvenidos a Disco Club con ustedes en esta jornada de sábado 15 de agosto a partir de este momento y hasta las 6 de la tarde. Buena música, noticias, estrenos musicales, datos de interés y actividades culturales para acompañar esta tarde desde el 96.7. Ya te acompaña.

El Servicio de Impuestos Internos dio a conocer que aproximadamente 1 millón de contribuyentes que solicitaron algunos de los préstamos solidarios otorgados por el Estado en pandemia no realizaron su declaración anual de impuestos al menos en una oportunidad. El plazo establecido para el reintegro de montos otorgados era entre el 2022 y 2026. Esas personas no cumplieron con la devolución pese a contar con ingreso en ese periodo. El beneficio estaba destinado a apoyar a personas que enfrentan consecuencias de la pandemia y debía ser pagado en 4 cuotas anuales en el proceso de declaración de renta. De acuerdo a la normativa, personas que están en esta situación tendrán que reintegrar cuotas del préstamo solidario que quedaron impagas producto de su no declaración de impuesto en 1 o más periodos. Por eso se hizo el llamado a este grupo de contribuyentes para que presenten formularios de renta de años no declarados antes de fines de agosto para evitar cobros posteriores. Es decir, personas que deban cuotas del préstamo por su no declaración en algún periodo tienen hasta fines de agosto para solucionar la situación presentando la o las declaraciones de impuestos según corresponda en el sitio del Servicio de Impuestos Internos, utilizando la propuesta preparada para ello. Es 1.073.590 personas que no cumplieron, y aquellos que no obtuvieron ingreso en los años en que debían pagar no recibirán cobros, ya que la ley establece que el monto de cada cuota no puede superar el 5% de los ingresos.

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1: Empresa de aseo requiere dama auxiliar de aseo con experiencia en Concepción. 25 horas semanales, disponibilidad inmediata. Enviar currículum al más 569-5219-7602. Más 569-5219-7602. Se necesita vendedor para atender local comercial en Concepción. Debe contar con manejo en redes sociales y contar con licencia de conducir. Enviar currículum y papel de antecedentes a nusoconcepcion@gmail.com. nusoconcepcion@gmail.com. Se necesita operario de bodega en frigorífico ubicado en Santa Sofía 351 Concepción. Contacto el 998-924747. 998-924747. Se requiere joven ayudante mecánico para Lubricentro en Concepción. Contacto el 96-727-4713. 96-727-4713. Se requiere ingeniero en prevención de riesgo. Contacto el más 56-99-19-36-356. Más 56-99-19-36-356. Se requiere mecánico automotriz, experiencia en ajuste de motor. Presentarse en Bulnes 10, Concepción. Bulnes 10. Se requiere asesora del hogar, sector Collao, 3 días a la semana. Personas del sector con experiencia y recomendaciones, contactar al 972-14-62-18 o al 94-234-03-49.
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Cuéntanos más. 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Recordemos que el Instituto Goethe, junto al Ministerio de Culturas, Artes y Patrimonio, continúa con su convocatoria pública para seleccionar agrupaciones y proyectos musicales que abrirán conciertos de la chelista y compositora alemana Emily Wittbrod en su gira nacional Wearing Words. La gira incluye un paso por Casa de Salud el 30 de octubre. Y esta iniciativa busca fortalecer el intercambio cultural entre Alemania y Chile, dinamizando escenas musicales regionales y brindando plataforma de alta visibilidad a talentos emergentes. Hasta este lunes está disponible la recepción de formularios y material musical en el sitio web www.goethe.de. Revisión técnica de postulaciones y aplicación de mecanismos hasta el 7 de septiembre, y resultados se darán a conocer el 14 de septiembre.

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Google tendrá que indemnizar a varias empresas de medios franceses con 126 millones de euros en concepto de daños y perjuicios en un litigio abierto por prácticas en la publicidad en línea, que la justicia considera atentan contra reglas de la competencia. Varios de los medios confirmaron el dictamen del Tribunal de Actividad Económica de París, revelado inicialmente por el sitio Min Media, por el que se atribuyen 61 millones de euros a Prisma Media, 26 millones al diario Le Figaro, 11,5 millones al grupo editor de periódicos Le Echos y Le Parisien, y 27,5 millones a la plataforma Daily Motion. Las cantidades están muy por debajo de los 570 millones de euros que reclamaban al gigante estadounidense de Internet los cuatro demandantes. La compañía estadounidense no precisó si tiene intención de recurrir a la sentencia. Hay un caso ya similar en marzo que había condenado a abonar una indemnización de más de 22 millones de euros al canal M6 por favorecer su propia plataforma de venta de publicidad en línea en la atribución de espacios publicitarios en detrimento de competidores. Recordemos que en Chile, la Asociación Nacional de Televisión, la Asociación de Radiodifusores de Chile, mantienen también instancias en contra de Google, de carácter judicial, también por prácticas abusivas en el ámbito de publicidad digital.

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2: 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Se vende lavadora, 10,000 pesos solamente, en buen estado. Contacto el 99-6450-297. Se vende solo por espacio, 99-6450-297. Se rienda parcela para antenas telefónicas. Interesados, contactar al 98-544-8512. 98-544-8512. Se vende un par de zapatos de seguridad color café, talla 43, de caña alta. Contacto el +56 94 19 09 180. 94 19 09 180. Se vende colchón Rosen de plaza y media en buen estado en 20,000 pesos. Contacto el 94-944-1997. 94-944-1997. Se vende moto triciclo de paseo para adulto mayor, muy poco uso, en 550,000. Contacto el +56 99 792 1650. Valor conversable. +56 99 792 1650.

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El MTV Unplugged es un hito en la historia de la banda Los Tres. Lanzado en 1996, catapultó al grupo a nivel continental, lo hizo atesorar una serie de hits colectivos y demostró su versatilidad como instrumentistas, transitando una geografía que fue de las cuecas al rock. Tres décadas más tarde, la obra sigue resonando. Y es que para la cita del 14 de noviembre, donde van a presentar el álbum grabado en Miami en el Movistar Arena, función que anunciaron la semana pasada, el cuarteto agotó los boletos, demostrando el arrastre y vigencia. Por ello sumaron nueva fecha, 15 de noviembre en el mismo Movistar Arena. Las entradas disponibles en preventa con 20% de descuento por todo medio de pago, hasta un stock, eso sí, de 3.000 entradas. Y luego venta general, inmediatamente agotada esa preventa. Punto Ticket.

La inteligencia artificial acaba de marcar un nuevo hito en la medicina. Investigadores de la Universidad de Cambridge desarrollaron una vacuna cuyo componente principal fue diseñado completamente con inteligencia artificial. La inyección acaba de ser probada en humanos por primera vez en un avance que podría acercar el objetivo de crear vacunas capaces de proteger contra futuras pandemias. El estudio representa el primer ensayo clínico en personas de una vacuna diseñada con ayuda de inteligencia artificial. El proyecto apunta a un desafío ambicioso: desarrollar una vacuna universal que funcione contra todas las variantes conocidas del coronavirus humano y además que sirva contra virus relacionados presentes en murciélagos y otros animales que podrían dar origen a nuevas pandemias. El problema que buscan resolver científicos es conocido. Vacunas tradicionales entrenan así al sistema inmunitario para reconocer un virus específico, pero los virus evolucionan constantemente. Cuando acumulan suficientes mutaciones, la protección disminuye, como ocurre con la influenza, que requiere nuevas formulaciones cada año, o con las vacunas contra el COVID-19 que han debido actualizarse. Al analizar bases de datos genéticos que contienen miles de virus, los algoritmos pueden identificar regiones que permanecen prácticamente inalteradas en el tiempo. Esas características se convierten en objetivos ideales para una vacuna capaz de ofrecer protección amplia y duradera. Investigadores utilizaron IA para estudiar los llamados sarbecovirus, una familia que incluye tanto virus responsables del SARS como el SARS-CoV-2, causante del COVID, y numerosos coronavirus animales. La vacuna incluso puede administrarse sin aguja. En lugar de una inyección, utiliza un chorro de líquido a alta presión que atraviesa la piel, un método que podría simplificar campañas masivas de vacunación durante emergencia sanitaria. Una vacuna de amplio espectro tendría incluso el potencial de proporcionar protección frente a virus nuevos, incluso antes de que se conviertan en amenaza. Eso sí, hay interrogantes. La respuesta inmunitaria observada ha sido moderada. Todavía no está claro cuánto tiempo podría durar la protección, ni si serán necesarias dosis de refuerzo. También faltan estudios amplios para determinar si la vacuna es capaz aún de prevenir infecciones o reducir la gravedad de la enfermedad en condiciones reales.

El cantante Cristian Castro, de 51 años, dio por finalizada su etapa escolar tras graduarse de la preparatoria, equivalente a la enseñanza media en México. Varios medios compartieron registros de la ceremonia. El artista estuvo acompañado de su madre, la actriz Verónica Castro, quien llegó al lugar pese a complicaciones de salud que le obligaron a llevar un tanque de oxígeno. Era un sueño pendiente, me lo debía a mí mismo, me ganó la música por un tiempo, pero quiero estudiar más, dijo Cristian Castro, quien aseguró que ahora pretende ir a la universidad y conseguir una licenciatura en diseño industrial. En marzo del 2025, Castro, que dejó a la escuela a temprana edad para dedicarse a la carrera artística, reveló que volvería a estudiar de manera telemática. Me hizo falta estudiar como para encarar un poquito mejor muchas cosas, dijo Cristian Castro.

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El Instituto de Salud Pública publicó en su sitio web una advertencia por un tutorial que circula en redes sociales y que llama a mezclar antigripales con alcohol, informando que la combinación puede provocar graves daños para la salud. Según el organismo, antigripales en polvo, entre otros ingredientes, contienen paracetamol, medicamento que si se utiliza en dosis superior a la recomendada puede provocar daño hepático grave y otras complicaciones. En adultos sanos, el límite máximo recomendado de paracetamol es de 4 gramos diarios. El consumo de alcohol constituye por sí mismo un factor de riesgo para daño hepático, por lo que la combinación con paracetamol, incluso en el rango posológico habitual, incrementa la probabilidad de efecto tóxico en el hígado. El organismo sanitario precisa que debido a que ninguno de estos dos productos requieren receta médica, existe riesgo mayor principalmente en población más joven, ya que pueden verse influenciados por desafíos o contenidos virales en plataformas digital. El instituto hace un llamado a no replicar este contenido, no experimentar con el tipo de práctica e informarse sobre medicamentos a través de fuentes oficiales. El uso de medicamento debe realizarse siempre de acuerdo con indicaciones autorizadas y de la forma recomendada, buscando resguardar la salud, señala el ISP.

La pista de baile está muy viva. El esperado nuevo álbum de Madonna, Confessions 2, ya está disponible. Y Madonna preparó el escenario para una evolución de este innovador mundo que creó hace 21 años con el disco Confessions on a Dance Floor. A lo largo de las 16 pistas mezcladas continuamente en Confessions 2, explora temas de amor, trauma, pérdida y sanación. Y el disco refuerza la creencia de Madonna de que la música dance está lejos de ser superficial. El álbum cuenta con la participación de su hija, Lola León, en la emotiva canción de Test, que ambas coescribieron. Letras muy personales que reflejan la sanación. Escuchamos de este nuevo material, del nuevo álbum de Madonna, Confessions 2, su reciente sencillo, Dancetería.

De mí es el nuevo single de La Hipocresía Mató al Gato junto a Solfía, una canción que mezcla pop alternativo y electrónica para retratar la atracción irresistible hacia una persona que permanece en la mente incluso cuando intentamos dejarla atrás. A través de una narrativa íntima y un diálogo entre ambas voces, la canción explora el deseo, la vulnerabilidad y la entrega emocional desde dos perspectivas totalmente complementarias. El nuevo trabajo y esta colaboración está entre los primeros anuncios, profundizando también en una permanente exploración sonora que refresca el género de la música alternativa. La Hipocresía Mató al Gato junto a Solfía, de mí.

Hay un momento que casi nadie cuenta y no es el de la ruptura, no el del duelo, sino el que viene después de ello. Cuando sanaste, encontraste tierra firme, aprendiste a caminar sin esa compañía y sin aviso, esa persona vuelve. De ese momento trata Lo que te digo, nuevo single de la cantautora Nacha Nava, que no habla de una ruptura reciente ni el dolor fresco, sino de una de las pruebas más difíciles, el reencuentro con alguien que costó superar, que vuelve con la misma actitud que recordábamos, como si el tiempo no hubiera pasado. Nacha Nava, la cantautora nacional, nos presenta Lo que te digo.

y 11 de octubre en el Parque O'Higgins. Entre artistas confirmados están Toquicha, la destacada rapera y cantante dominicana, además de Pablo Vitar, Ana Tijoux y otros nacionales como Canca Musa, Denis Malebrán, Carla Melo, Dúo Pajaritos, Camila Moreno, el show de Axel Ladies, quienes se van a reunir por primera vez, Vivi, Pops, Flaviana y Francini. 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Ruidosa Fest tendrá dos escenarios principales que van a funcionar de manera alternada, permitiendo una programación continua ambas jornadas y una experiencia fluida para el público. 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

Y en tarde de sábado llegamos al final en Disco Club. Les invitamos sí, a seguir con nosotros. Nos vamos a reencontrar nuevamente el lunes con ustedes. Y recuerde que sigue las transmisiones de Deporte Manía este domingo desde el Estadio El Cobre del Salvador a partir de las 2:30 de la tarde, Cobresal Deportes Concepción. Y el lunes, Hombres de Acero con los detalles.

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Ustedes pueden llamar al 231-0566 si quieren recordar con nosotros. 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